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1: Siete de la noche, 14 minutos, 7:14 en Popayán FM 105.1, la radio de todos. Les contamos a esta hora que vivimos el encuentro Popayán te recibe, culturas que se encuentran, historias que comienzan. Un espacio de bienvenida para estudiantes de intercambio provenientes de diferentes regiones de Colombia y otros países que llegaron a nuestra ciudad para iniciar una nueva experiencia. El encuentro permitió compartir saberes y acercar a los participantes a la cultura, el patrimonio y las tradiciones de Popayán. Entre todos lo hacemos posible. Información a esta hora desde la Alcaldía de Popayán y la Secretaría de Cultura y Turismo de nuestro municipio. Esto es Popayán FM 105.1, la radio de todos. 7 de la noche, 15 minutos, 7:15 llega por acá la música de José Alberto el Canario. Esta canción se llama A Gozar. Escuchas Popayán FM.

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1: Ya son las 7 de la noche, 24 minutos, 7:24, escuchas Popayán FM 105.1. Y a esa hora les quiero contar que la Avenida de los Próceres sigue tomando forma y cada avance representa un paso más hacia una ciudad mejor conectada, más moderna y con soluciones reales para la movilidad. Sabemos que esta obra es esperada por los habitantes de Popayán, por eso el alcalde de la ciudad de Popayán ha dado instrucciones para concentrar esfuerzos, gestión, seguimiento para acelerar su ejecución y llevarla a buen término. Estamos recuperando la manera en que nos conectamos y vivimos la ciudad, por eso seguimos trabajando para que los próceres se conviertan en una infraestructura que genere movilidad, desarrollo y calidad de vida. Escuchemos las palabras de nuestro alcalde Juan Carlos Muñoz Bravo.
2: Es la primera intersección construida en Popayán en los últimos 25 años. Para resolver un problema de conexión y movilidad. Estamos echando para adelante, recuperando la movilidad para nuestra ciudad. Vendrá una etapa de desvíos que genera algo de inconformidad, pero es temporal y necesaria. En el momento se cerrarán una parte de la calzada para poder empezar a dar uso de la glorieta.
3: En este momento acabamos de iniciar la fundición de las losas de concreto. Estamos trabajando fuerte para sacar adelante el proyecto. En este momento tenemos varios frentes de trabajo, lo que es las fundiciones de las losas y la instalación de la subbase posterior al conjunto Valle Robledo. Esperamos continuar trabajando duro.
2: Agradecer a todas las personas que han puesto aquí su grano de arena para que esto hoy sea una realidad. Avanzando en este proyecto, muy esperado por los ciudadanos, por todos los payaneses, que hoy es una realidad. Es el comienzo de la Avenida Los Próceres.
1: Información hasta ahora de Popayán FM 105.1, la radio de todos. Y la alcaldía de Popayán encabeza el doctor Juan Carlos Muñoz Bravo. 7 de la noche, 26 minutos, 7:26, escuchas Popayán FM.

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4: 7:35, 7:35, nos llegan mensajes a través del 300-445-1090, 300-445-1090, la línea WhatsApp de Popayán FM 105.1. Me dice por acá un abrazo desde la móvil 04 con Paladines y John Campo, activos desde la móvil 4 de Ciudad Moderna, alumbrado público con una salsita, nada de nada, listo mi hermano, de una ya se la programamos, pero antes les quiero contar que tenemos una invitación especial para todos nuestros oyentes, especialmente para los habitantes de la vereda Santa Bárbara, porque este sábado 5 de septiembre llega la gran jornada de las ferias Cuidando de Ti en la zona rural y queremos invitarte a disfrutar de un espacio pensado especialmente para el bienestar y la atención integral de toda la familia. La cita es este sábado 5 de septiembre desde las 8 de la mañana en la institución educativa de la vereda Santa Bárbara. Contaremos con una amplia oferta de servicios totalmente gratuitos, entre los cuales está para que usted se antoje y se acerque y conozca todos los servicios que vamos a tener. Vamos a tener círculos de cuidado, actividades deportivas y culturales, certificados de discapacidad, registro de cuidadores, socialización de la plataforma RUI, servicios de belleza con la Academia FUNET, vacunación de mascotas y asesoría jurídica con énfasis en salud. Las ferias Cuidando de Ti, este sábado 5 de septiembre, desde las 8 de la mañana, una invitación especial desde la Alcaldía de Popayán, la oficina de la gestora social Yesenia Velasco y Popayán FM 105.1, la radio de todos. Por allá los esperamos, sábado 5 de septiembre, 8 de la mañana, en la institución educativa de la vereda Santa Bárbara. Información hasta ahora con Popayán FM, la radio de todos.

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9: Muy buenos días a los oyentes de Popayán FM 105.1. Aquí estamos para traerles la información en la frecuencia modulada y en las demás plataformas de internet donde está nuestra señal de los 105.1 del FM. Es un nuevo día, es un nuevo amanecer en este ya 1 de septiembre del año 2026. ¿Quién lo creyera? Comenzamos el noveno mes del 2026. Se nos fue agosto y llega el mes de septiembre. Llegan los meses que terminan en bre. 1 de septiembre. Así que, pues bueno, iniciando un nuevo mes, una nueva jornada. Para muchos, pues ojalá que este mes sea de lo mejor. Ya pidiendo pista el fin de año, ya se ve en el horizonte el fin de año. Así que, pues bueno, desearles a todos ustedes lo mejor en estas fechas, en estos días, en estas tres mesecitos que ya nos quedan, ¿no? Realmente son cuatro, ¿no? Porque 9, 10, 11, 4 meses son los que quedan, pero esto se va volando. La temperatura hasta ahora en la capital del departamento del Cauca es de 15 grados Celsius. El cielo está mayormente despejado. La humedad está en el 95%. El viento está soplando a 3 kilómetros por hora. La máxima temperatura que vamos a tener hoy va a ser de 24, 25 grados Celsius alrededor de la 1 de la tarde. No se esperan lluvias sobre nuestra ciudad de Popayán. Vamos a tener algo de viento, ya no tanto como los meses de agosto, pero sí, algo de viento alrededor de las 10 de la mañana. Y buena temperatura, no tan alta tampoco, ¿no? Va a ser muy nublada debido a unos frentes fríos que han entrado sobre el océano Atlántico y eso han hecho que pues tengamos unas nubosidades que van a estar entrando poco a poco en el día de hoy, en este martes. Los buenos días para nuestros compañeros, el doctor Julio Fernando Rivera, ¿cómo amanecen?
10: Muy buenos días, mi estimado Leonardo, un saludo cordialísimo para usted, igualmente para Oscar, para los oyentes de Popayán 105.1 FM, que madrugan a recibir la mejor información aquí, como siempre, dispuestos a compartir con ustedes noticias de actualidad para que cuenten con los insumos necesarios para formarse su propia opinión. Bueno, se fueron los vientos de agosto que la verdad nos dejaron muy tristes recuerdos y realidades que se seguirán sintiendo durante mucho tiempo y a las cuales tendremos que sobreponernos, y vienen nuevos tiempos en los cuales esperamos que la bendición del Creador nos allane el camino. Un placer, amigos oyentes, compartir con ustedes este desayuno informativo.
9: Ahí estamos entonces en este comienzo del mes de septiembre. No olviden el pico y placa para la ciudad de Popayán. No podrán circular carros particulares y motos que sus placas terminen hoy martes en 1 y 2. 1 y 2 desde las 7 de la mañana hasta las 8 de la noche. Están activas las fotodetenciones en el colegio INEN. Están activas en el centro comercial Campanario. Y recuerden que por ahora no van a estar activas las cámaras de fotodetección que están en el norte de nuestra ciudad de Popayán, en el sector de Bellavista. Los buenos días para Oscar, ¿cómo amanece?
11: Muy buen día, Leonardo. Muy buen día, doctor Julio. También buen día para los oyentes de Popayán FM 105.1, la radio de todos. Aquí estamos arrancando jornada, arrancando mes, con toda la información de Popayán y el departamento del Cauca. Un cielo totalmente despejado a esta hora en la ciudad blanca de Colombia. Aquí ya estamos listos para contarles los hechos más importantes de Popayán y este departamento.
9: A las 6 de la mañana, 9 minutos. Entonces vamos con los titulares en la mañana informativa a través de Popayán FM 105.1, que es la radio de todos.
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9: A las 6 de la mañana, 10 minutos, contarles a nuestros oyentes que hay preocupación por las autoridades, por los bomberos de nuestra ciudad de Popayán, donde se asegura que pues hay manos dañinas, criminales, que están haciendo que se estén creando pues los incendios forestales en nuestra ciudad de Popayán. Una de las áreas más afectadas es la Loma de las Cometas, donde pues de manera intencional varias personas están llegando a prender fuego. Los pirómanos pues en estos días están alborotados y lo que se habla entonces es que los incendios forestales son provocados por manos criminales.
10: con un cobro adicional para los usuarios que superen en más del 10% su promedio de consumo en los últimos 12 meses y un incentivo para quienes lo disminuyan en igual porcentaje, la Comisión de Regulación de Energía y Gas, CREG, buscará incentivar a hogares y pequeños comercios a reducir su consumo eléctrico con el propósito de afrontar los riesgos que representa la llegada del fenómeno del Niño. La medida se aplicará de manera transitoria y durante 6 meses contados a partir de este martes 1 de septiembre. Adriana María Jiménez, directora ejecutiva de la CREG, señaló que los pronósticos internacionales calculan una probabilidad de hasta el 81% de que el Niño alcance una intensidad muy fuerte durante los últimos 3 meses de 2026, lo que podría disminuir de manera considerable los aportes hídricos a los embalses en una época en la que la demanda energética del país se encuentra en niveles históricamente altos.
11: Y mucha atención porque disidencias de las FARC instalaron un retén ilegal en la transversal del Libertador que conecta a Cauca con el departamento del Huila. Pararon vehículos, saludaron y dialogaron con conductores.
12: El Servicio Geológico Colombiano ha reportado cerca de 500 sismos de baja magnitud durante el fin de semana, con epicentro en el municipio de Totoró, en el oriente del departamento del Cauca. Las autoridades locales de gestión de riesgo iniciaron el barrido de inspección técnica en las zonas rurales para poder verificar posibles afectaciones en viviendas e infraestructura pública. Hasta el momento no se reportan personas lesionadas ni dañadas o estructuras graves en la localidad.
10: El ministro de Hacienda y Crédito Público, Miguel Gómez Martínez, asistió a la primera reunión de la Junta Directiva del Banco de la República que se efectúa en el actual gobierno del presidente Abelardo de Lespriella, en la cual estuvo con los codirectores y el gerente del emisor, Leonardo Villar, quien al final del encuentro declaró que en el mismo se hicieron seguimientos a la situación económica general del país, aunque no tomaron ninguna decisión sobre las tasas de interés que se mantienen en el 12%, agregando que ese tema se aborda en 8 de las 12 reuniones de cada año y en este caso se adoptará alguna determinación el día 30 del presente mes de septiembre. Villar agregó que en las circunstancias actuales parecía conveniente hacer una pausa para evaluar múltiples frentes y por ello en julio el Banco de la República mantuvo quieta la tasa de interés en el 12% por la caída del dólar y pese a que subió la inflación, sorprendiendo al mercado.
11: En Popayán se cumplió un consejo de seguridad luego del atentado contra un batallón en el municipio del Patía, Cauca.
12: Son las 6 de la mañana, 13 minutos. Estamos en el Magazine Alianza Informativa a través de Popayán FM 105.1. La Defensa Civil Colombiana pues, ha activado el Plan Nacional de Preparación y Respuesta ante la alerta naranja del volcán Puracé. El director del organismo, Jorge Jerez, informó sobre la disponibilidad de personal voluntario, de vehículos de rescate y equipos de socorro para atender eventualmente evacuaciones en municipios de la zona de influencia. La entidad está coordinando los puntos de encuentro y rutas de evacuación con los consejos municipales de gestión del riesgo del Cauca.
10: La Fiscalía General de la Nación descartó la aplicación de la justicia meramente restaurativa en el proceso en el que se investiga a la ex jefe de gabinete, ex directora del DAPRE, ex ministra de Relaciones Exteriores y ex embajadora en el Reino Unido, Laura Sarabia, en un sonado caso de la prueba del polígrafo que se le aplicó a Marelvis Mesa, niñera del hijo de la citada exfuncionaria del gobierno de Gustavo Petro. Ello implica que el asunto que involucra a la señora Sarabia se resolverá mediante un archivo o una imputación de cargos, aunque el ente acusador no ha determinado aún los delitos por los cuales haría la imputación de cargos.
11: La Aeronáutica Civil confirma que se mantienen suspendidas las operaciones en el aeropuerto Guillermo León Valencia del municipio de Popayán.
12: Contarles que la suspensión de contratos laborales decretada por el Instituto Colombiano de Bienestar Familiar está afectando a 900 trabajadores de la primera infancia en el departamento del Cauca. La medida impacta de manera directa la atención de 3.000 niños pertenecientes a 32 hogares infantiles de nuestro departamento.
11: La Policía Nacional capturó en la vía panamericana en el municipio de Rosas a 2 personas que transportaban un cargamento de 115 kilos de cocaína.
12: Se terminó el contrato de administración que se tenía con la cadena de hoteles DAM para el Hotel Monasterio tras 28 años de concesión. Nación. El contrato firmado con la Gobernación del Cauca venció el día de ayer, fecha en la cual se inició la entrega formal del inmueble histórico a la Administración Departamental. El gobierno regional evalúa pues un nuevo modelo de arrendamiento o licitación para garantizar la continuidad operativa de la infraestructura turística.
11: Y la Policía Metropolitana de Popayán fortalece la seguridad rural en las diferentes veredas del municipio de Popayán.
12: Fuertes vendavales registrados durante las últimas horas causaron destrozos en la infraestructura del barrio Los Comuneros, aquí en la ciudad de Popayán. Las ráfagas desprendieron tejas de varias viviendas y provocaron la caída de ramas sobre las líneas de tendido eléctrico urbano. Son las 6 de la mañana, 16 minutos. Estamos en el Magazine Alianza Informativa a través de Popayán FM 105.1. Estas y más informaciones las vamos a estar desarrollando en esta mañana informativa a través de Popayán FM. Bienvenidos.
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12: Son las 6 de la mañana, 17 minutos. Estamos en el Magazine Alianza Informativa a través de Popayán FM 105.1. En esta mañana despejada podemos observar el volcán Puracé en toda su magnitud. Y a esta hora, Oscar, le vemos como una pequeña acumulación, ¿no?, de nubes, pero realmente eso es ceniza, ¿no?, lo que estamos viendo sobre la copa del volcán Puracé. Quiere decir que está botando ceniza, pero no a una gran altitud. Y bueno, la gente de los sectores del norte de nuestra ciudad, Oscar, están reportando pues que está cayendo ceniza, una capa delgada que se ve sobre los vehículos, sobre las motocicletas, sobre los techos de las viviendas. Y bueno, creo que sería bueno para la gente de la tercera edad pues estar utilizando el tapabocas. Hay que cubrir el agua potable, ¿no?, para que no le caiga ceniza. Y bueno, las personas que tengan afecciones respiratorias, pues utilizar el tapabocas. ¿Qué se ha sabido del volcán, Oscar?
11: Así, mire, porque el día de ayer se presentó, pues continúa la actividad en el volcán Puracé. El día de ayer, hacia el mediodía, se reportaba la caída de ceniza en diferentes sectores del municipio de Popayán, especialmente la zona céntrica, lo que tiene que ver con el centro de la ciudad, también barrios como La Esmeralda, también Las Américas, el barrio Valencia, lo que tiene que ver con La Pamba. Ayer se reportaba la caída de ceniza y ha dicho el Servicio Geológico Colombiano pues que se mantiene la actividad en cuanto a emisiones de gases y ceniza del volcán Puracé. Ya también en lo que tiene que ver con la actividad sísmica en el área de influencia, Leonardo, ha tenido una leve disminución teniendo en cuenta los sismos que se presentaron durante el fin de semana anterior con epicentro en el municipio de Totoro. Ya hay una disminución, y en la noche anterior también el Leonardo ha circulado un video en redes sociales sobre, aparentemente, lo que tiene que ver con el volcán Puracé, algunos rayos que se han podido evidenciar. Estamos a la espera de un reporte oficial de este fenómeno por parte del Servicio Geológico Colombiano frente a lo que muchos ciudadanos captaron en la noche anterior, especialmente desde la localidad de Puracé, pues donde se veían algunos rayos por encima del cráter del volcán Puracé.
12: Eso se llama, Oscar, una tormenta eléctrica volcánica. Eso sucede porque ahí en la cima del volcán, pues hay cristales de hielo, ¿no? Por el gran frío que está haciendo a esa hora de la noche. Y como hay gotas de agua en las nubes, pues hay fricción de las partículas porque está saliendo, está emanando ceniza muy rápidamente. Entonces, esa fricción que se genera con el aire frío que se tiene, pues genera lo que diríamos una carga eléctrica, ¿no? Una carga que hace que el aire pues se vuelva eléctrico, y entonces en algún momento tiene que descargarse, ¿no? Como un rayo. Entonces, por eso la gente, los que se ponen a ver detenidamente el volcán Puracey, que están cerca ahí de esa zona, pues lo que van a ver es esas descargas entre la nube y el suelo, porque el aire está ionizado, podríamos decir, y eso se forma como una especie de rayo, ¿no? Es una tormenta eléctrica volcánica, le llaman. Eso es muy frecuente verlo en los volcanes que están a punto de erupcionar, o que tienen, como el volcán Puracé, que tienen una actividad muy gigante. Así que, pues es un fenómeno normal que se ve. No es para asustarse, porque muchos dirían, uy, pero ¿qué es que está pasando ahí, una tormenta eléctrica, y no está lloviendo, no está cayendo lluvia? Pero bueno, son unos fenómenos que, pues, imagine cómo se muestra el volcán Puracé, ¿no? Y que tal vez nunca los habíamos visto, pero mire que ahí están las imágenes, ¿no?
11: Sí, señor, tal vez esa es la curiosidad de, también, y el temor de algunas personas aquí en Popayán y el municipio de Puracé, pues que es un fenómeno que no se había visto, teniendo en cuenta la actividad que ha mostrado este volcán. Pero aparentemente, como usted lo indica, y dentro de ese nivel de alerta naranja, pues es un fenómeno normal en cuanto a la actividad del volcán Puracé. Por eso el llamado, pues, a no crear pánico, Leonardo, a no generar falsa información y hacerla circular en redes sociales, y que pues esto pues haga generar un pánico general en toda la comunidad.
12: Es correcto, sí, siempre estar ustedes enterados de las cosas que están pasando con el volcán Puracé por los medios oficiales, como este, como es Popayán FM 105.1, que es la radio de todos. ¿El aeropuerto entonces sigue cerrado, Oscar?
11: El más reciente comunicado de la Aeronáutica Civil confirma eso, Leonardo. Confirma que se encuentran suspendidas las operaciones en el aeropuerto Guillermo León Valencia del municipio de Popayán desde el día domingo. Prácticamente se encuentran suspendidas lo que tiene que ver con los vuelos que llegan y salen de aquí a la capital caucana.
12: Bueno, desde la alcaldía del municipio de Puracé, pues estuvo en un sector que es muy cerca ya a las faldas del volcán Puracé, como es el sector de la mina, ¿no? La mina de azufre, la antigua, que existía en ese sector. Fue una industria que se tenía ahí en el municipio de Puracé. Bueno, llegó un momento en que ya el azufre no era rentable, no era un negocio, y esa factoría pues terminó cerrada. Y bueno, pues se está trabajando con todas las comunidades de ahí de Puracé para evitar el represamiento de una quebrada que pasa por ese sector. Escuchamos entonces lo que nos dicen desde la alcaldía del municipio de Puracé.
13: El día de hoy nos encontramos en compañía del resguardo indígena de Puracé, gobernación del Cauca y municipio de Puracé, haciendo la atención inmediata al desbordamiento de la quebrada en el sector La Mina. Quiero informar a la comunidad en general que el río Vinagre y el río Anambío no han sido afectados por ningún deslizamiento de tierra. En este momento, la contingencia que se presenta es por el desbordamiento de esta quebrada, que ya estamos realizando la atención pertinente. Estamos en el lugar o sitio de la problemática, dándole atención con maquinaria amarilla. Quiero agradecer a la Gobernación del Cauca, a Gestión de Riesgo Departamental y Municipal, por esta pronta respuesta. De esta forma, seguimos cumpliéndole a nuestra comunidad.
12: Ahí está entonces la información que se desprende ahí desde la alcaldía de Puracé. Y bueno, estamos pendientes de lo que diga el servicio geológico para el día de ayer. Eso sí, se mantiene la alerta naranja en el volcán Puracé. Hay incremento en la sismicidad asociada al fracturamiento de roca y el origen de por lo menos unos 450 temblores a profundidades que no superan los 12 kilómetros. El volcán Puracé, que nos tiene en vilo. 6:25 minutos, esto es Popayán FM 105.1, que es la radio de todos.
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12: Música en martes, bonita mañana, un feliz inicio de mes para todos ustedes. Aquí estamos con Popayán FM, la radio de todos, iniciando este día.

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2: Son las 6 de la mañana, 31 minutos. Estamos en el Magazine Alianza Informativa a través de Popayán FM 105.1, que es la radio de todos. Oscar, ¿qué fue que pasó en la carretera transversal del Libertador? Es la del oriente de nuestro departamento del Cauca que nos comunica con el departamento de El Huila. ¿Qué han dicho las autoridades?
3: Es la ruta del Libertador, Leonardo, la que inicia en Popayán, pasa por Totoró, también Gabriel López, Insá, y llega al municipio de La Plata en el departamento del Huila, también cruzando municipios como Páez. Pues un grupo armado salió a esta carretera en la zona de Ricaurte, que ya hace parte del municipio de Páez. Y mire, salieron a la carretera estos integrantes de ese grupo armado, instalaron un retén ilegal, pararon vehículos y lo más aterrador e insólito pues es que saludaron y dialogaron con conductores durante varios minutos. Lógicamente el flujo de vehículos estuvo detenido durante varios minutos, mientras este grupo armado, al parecer la columna Dagoberto Ramos de disidencia de Iván Mordisco, pues cumplía o realizaba ese retén ilegal en la ruta del Libertador. Lo cierto pues es que no se conoce de una rápida reacción por parte de la fuerza pública frente a denuncias luego de este retén ilegal en carreteras del departamento del Cauca.
4: Bueno, ahí está, ¿no? Ese es el común denominador. Cuando usted viaja en la carretera, usted va a encontrar pasacalles, pancartas, son alusivas.
3: Cilindros.
4: Cilindros también, ¿no? Además de ver el paisaje tan bonito que hay ahí, pues se va a encontrar también con personajes como estos que lo van a detener un momento, le van a saludar y le van a dar una charla, ¿no? Informativa. Y si el carro es muy bonito, pues se lo quitan. Desgraciadamente, ¿no?
3: ¿La camioneta?
4: Sí, claro.
3: Una camioneta y a...
4: Pero la llevan.
3: Sí, así claro. Es. Y en algunos casos, pues le piden la cédula o el celular.
4: Claro, y le revisan los contactos. No sé quién es amigo.
3: ¿Usted ¿con quién habla?
4: ¿Con quién habla? Claro. Uf. Bueno, ahí está. Lo que estamos viviendo en el departamento del Cauca. Y ahí está, pues, videos hay, ¿no? ¿No es cierto, Oscar?
3: Sí, señor, videos hay varios que ya circulan en redes sociales donde pues se observa la fila de vehículos y se observa en uno de los videos cómo dos integrantes de este grupo armado van carro por carro, Leonardo, automóvil por automóvil, doctor Julio, saludando y dialogando con los conductores.
5: Oiga, pero es una, ¿qué podemos decir? Estrategia de concientización a la gente que están haciendo las cosas bien, que ellos son los prohombres de la nación, ¿no? ¿Qué les dirán? Sería bueno algún
3: no,
5: día...
3: y lo que nos indican es eso, doctor Julio, ¿no? Los integrantes de este grupo armado saludaban a conductores y les decían cuál era el motivo de su presencia ahí, en ese punto. Decían ellos que pues era lo que les indicaban era custodiar o vigilar pues ese territorio y que, por ejemplo, no se presentaran hurtos u otro caso de delitos.
5: Ah, o sea, hay que pues agradecerles entonces. Hay que agradecerles por la seguridad en la zona de influencia de esos grupos al margen de la ley. Qué barbaridad.
4: Bueno, ahí está. Entonces, donde no hay presencia de la fuerza pública, pues del Estado llegan otros, ¿no?
5: Claro.
4: No, es que
5: desafortunadamente.
4: Este departamento del Cauca, pues la única presencia que tiene a veces del Estado es un puestico de salud, doctor Julio Fernando, o una escuelita donde llega un profesor, ¿no? Es la única forma de presencia de Estado que hay.
5: No, pues ya hemos visto a grupos guerrilleros, ¿no? Inaugurando puentes y...
4: Sí, el polideportivo.
5: Polideportivos, exacto.
4: Imagínense. Bueno, 6:35 minutos. Contarles que la Administración Municipal de Popayán atendió el llamado de los habitantes de la Comuna 5. Se hizo este fin de semana una jornada de limpieza y recuperación de la ronda hídrica de Brazo Seco. Eso era lo que conocíamos como el antiguo río Ejido, ¿no? Un río que pasa por ahí cerquita a lo que son los edificios de Moscopán, ¿no? Que fueron construidos después del terremoto de Popayán. Y en ese sector pues había una acumulación de residuos, afectaciones ambientales, personas en situación de calle que viven ahí en ese riachuelo. Y fue una actividad que fue liderada por la Secretaría de Desarrollo Agroambiental y Fomento Económico de AFE y contó con la participación de las Secretarías de Salud, de Gobierno, de Popayán Solidaria, de la Policía Nacional, de Defensa Civil, de Urbacer, de la Personería y habitantes del sector. Y pues cada dependencia pues intervino desde sus competencias para atender los distintos aspectos identificados en la zona. ¿Cómo les parece que retiraron 20 toneladas de residuos sólidos y se realizó el manejo de material vegetal ubicado alrededor de esta quebrada? Y son acciones que estuvieron enfocadas pues en las condiciones de mejorar las condiciones del lugar y avanzar en la recuperación de un espacio que los habitantes reconocen como un antiguo sendero ecológico. Muy bonito ahí esa zona, que ojalá se pudiera recuperar, que se llenara de árboles y que fuera pues un sendero para caminar. Escuchemos a Carlos Efrén Pérez Zúñiga, presidente de la JAP de este barrio ahí aledaño, y esto fue lo que nos dijo.
6: Hola, buenos días. Mi nombre es Carlos Efrén Pérez Zúñiga, presidente importante de la Feria Segunda Etapa de la Comuna 5. Hoy nos encontramos en la parte suroriental de la ciudad tratando de recuperar, haciendo un trabajo ambiental en el sector de Brazo Seco, que es el aliviadero del río Ejido. Esta actividad la venimos haciendo desde hace 4 años, coordinada por la institucionalidad desde la administración municipal. Desafortunadamente, pues como no hemos tenido la contundencia para poder que esta clase de trabajos perdure, se hacen actividades de esa naturaleza, pero muy poco dura el trabajo, porque la constancia de habitante de calle hace que esto se deteriore cada vez más. Creemos que es muy importante la recuperación ambiental, pero para ello necesitamos el concurso de toda la institucionalidad para que junto a la comunidad se pueda desarrollar y tener una mejor calidad de vida en estos sectores que, pues, de todas maneras nos afecta a todos en la salud, porque hay generación de vectores, hay problemas ambientales y también pues de convivencia.
4: Bueno, y es que ahí llegan los habitantes de la calle y arman su cambucha, arman su casa, doctor Julio Fernando. Entonces, es un problema que hay que erradicar, y por eso pues hablamos con Daniela de la Rosa, de Poblaciones Vulnerables de la Secretaría de Gobierno, y eso nos diga.
7: Soy Daniela de la Rosa, líder del programa de Poblaciones Vulnerables de la Secretaría de Salud. Hoy nos encontramos en el río Ejido, en la Comuna 5, en el barrio Portal de las Ferias. Estamos haciendo el acompañamiento, la intervención de la población habitante de calle. Desde la Secretaría de Salud traemos la oferta institucional que nos abarca a nosotros permitirle a la población habitante de calle la atención integral en salud. Nos encontramos aquí ofreciendo la rehabilitación y la reinserción social a través de las fundaciones, de la articulación que tenemos con muchas de estas fundaciones que nos reciben la población bajo consumo de sustancias psicoactivas, y activar la ruta con las EAPB y con la IPS. Hoy nos encontramos aquí en un llamado de la comunidad para poder atender la problemática de esta población vulnerable.
4: Claro, y la alcaldía pues hizo ahí ese componente social en esta jornada solidaria, y pues realizó la caracterización de las personas habitantes de calle que se encuentran viviendo en ese sector y ofreciendo pues las rutas de atención. También hablamos con Iván Daniel Oviedo, personero de nuestra ciudad de Popayán, y esto nos dijo.
8: Nos encontramos en el sector conocido como Brazo Seco, hicimos acompañamiento a la administración municipal en un proceso de desalojo y levantamiento de unos conocidos como cambuches en este sector que venían generando una problemática de expendio de estupefacientes y unos riesgos de seguridad para la comunidad. A las personas que fueron desalojadas se les ofrecieron las vías institucionales de rehabilitación, espacios para poder ser trasladados. Sin embargo, ninguno aceptó y se está haciendo el levantamiento y la disposición de los residuos sólidos que se recaudaron.
4: Ahí está entonces esta actividad que se hizo el fin de semana, donde dejó un espacio intervenido y una acción conjunta entre la administración y los habitantes para atender esa problemática que involucra pues el cuidado de esta ronda hídrica, de tener convivencia y buena salud y las condiciones de seguridad pues de este sector. Son las 6 de la mañana, 40 minutos. Estamos en el Magazine Alianza Informativa a través de Popayán FM 105.1, que es la radio de todos.
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4: 6 de la mañana, 40 minutos. Estamos en el Magazine Alianza Informativa a través de Popayán FM 105.1, que es la radio de todos. Bueno, doctor Julio Fernando, la Fiscalía General de la Nación ha descartado la aplicación de la justicia meramente restaurativa en el proceso en que se investiga a la ex jefe de gabinete, a la exdirectora del DAPRE y exministra de Relaciones Exteriores y exembajadora del Reino Unido, Laura Sarabia. ¿Cómo va este caso, doctor Julio Fernando? ¿Qué se ha sabido?
5: Pues hombre, vuelve a estar sobre el tapete y en primeras planas el caso del polígrafo. Recordamos que en el 23 uno de los escándalos fuertes fue precisamente el que involucró a Laura Sarabia, una exfuncionaria importante en el gobierno de Gustavo Petro, como quiera que ocupó cargos de gran trascendencia, fue jefe de gabinete, exdirectora del Departamento Administrativo de la Presidencia de la República, exministra de Relaciones Exteriores, exembajadora en el Reino Unido, y pues ella en el 23 se vio envuelta en un escándalo pues bastante desagradable y de muchas connotaciones jurídicas y políticas, el que tuvo que ver con la aplicación del polígrafo que se le aplicó a Marelvis Mesa, la niñera del hijo de la mencionada exfuncionaria. Ahora, pues la Fiscalía retoma este caso y se ha manifestado que no se va a aplicar, ya se ha descartado, la justicia meramente restaurativa, es decir, aquella que tiende más que todo o casi que exclusivamente a recompensar, retribuir por el daño causado, sin pensar mucho en el castigo de la persona que cometió el delito. Se ha dicho desde la Fiscalía General de la Nación que no, señor, que no se va a aplicar aquí justicia restaurativa, que lo que se va a dar es o un archivo del proceso en caso de que no se encuentre lugar a iniciar el proceso correspondiente, o una imputación de cargos, aunque en este momento pues el ente acusador no ha determinado aún qué delitos imputaría a Laura Sarabia. Fue uno de los asuntos, de los casos judiciales de alto nivel más mencionados hace unos 2 años aproximadamente, y ahora vuelve pues a estar en las primeras planas este caso de Marelvis Mesa y en el que se involucra a Laura Sarabia. Recordemos también que pues allí se dieron muchas situaciones, ¿no? Se dijo que a Marelvis Mesa y a otra trabajadora de la casa de Laura Sarabia les habían aplicado el polígrafo. Aquí lo que pues lleva a pensar que no es que van a archivar el proceso, sino que van a hacer imputación de cargos, es que ya hay miembros de la policía condenados, ¿no? Y hay personas que se han acogido, ¿no? A beneficios legales, y por lo tanto pues sería ilógico pensar que a los de abajo sí les aplicaron todo el peso de la ley, y hacia arriba pues no se van a encontrar eslabones, ¿no? También recordamos que en este caso se dio la muerte del teniente coronel de la Policía Nacional, Oscar Dávila Torres, ¿no? Quien estaba adscrito a la seguridad de la Presidencia de la República y fue hallado muerto en la capital de la República en 2023. El dictamen de medicina legal en su momento fue que se había suicidado, pero hay quienes han puesto en duda el hecho del suicidio del teniente coronel de la policía Oscar Dávila Torres y dicen que pudo haber existido algo diferente al suicidio. Así es que pues este caso se sacude nuevamente, se mueven los anaqueles de la Fiscalía General de la Nación y pues se espera que en los próximos días se dé una decisión o archivando el proceso o haciéndose la respectiva imputación de cargos.
2: 6 de la mañana, 45 minutos. 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
2: Una buena mañana para todos ustedes. Feliz inicio de día, feliz inicio de mes. Estamos ya hoy en el 1 de septiembre. Por ahora viene Manolo Lescano. Los abrazos.

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3: Son las 6 de la mañana, 52 minutos, estamos en el magazine Alianza Informativa a través de Popayán FM 105.1, que es la radio de todos en esta mañana del inicio de...
4: Chicos, para el pico y placa, ¿no?
3: 8 minutos para el pico y placa, que hoy le toca a la gente que tiene carro y moto particular que sus placas terminen en 1 y 2. 1 y 2 es el pico y placa para el día de hoy. Bueno, hay una protesta que se está haciendo en el Instituto Colombiano de Bienestar Familiar aquí en nuestra ciudad de Popayán, y es que se está hablando de que el programa de primera infancia del Instituto Colombiano de Bienestar Familiar pues sería cerrado, ¿no? Es una medida que podría afectar a por lo menos a 3.150 niñas y niños, a 910 trabajadores. Y por supuesto, pues las familias usuarias de este programa pues se verían afectados, ¿no? Esta situación está relacionada con el vencimiento de los contratos y lo que se habla desde el gobierno nacional de la austeridad que se va a tener. Y bueno, entonces está la suspensión de contratos laborales decretada por el Instituto Colombiano de Bienestar Familiar. 900 trabajadores de primera infancia que se han quedado entonces sin contrato, y entonces pues serían cerrados 32 hogares infantiles de nuestro departamento. Y pues los sindicatos, las madres comunitarias pues han encendido las alarmas y adelantan pues estas protestas pacíficas frente a las sedes administrativas para exigir la continuidad de la contratación de prestación de servicios para estas madres, trabajadores y los contratistas del Instituto Colombiano de Bienestar Familiar. Son las 6 de la mañana, 54 minutos. Más información, Oscar.
5: Hay un tema, Leonardo, de pues una alteración al orden público en lo que tiene que ver con la vía panamericana o la nueva doble calzada entre Popayán y Santander de Quilichao, aquí en el sector de La Cabullera, entre La Cabullera y el sector de Río Blanco. El día de ayer fue ubicado un cilindro a un lado de esta importante vía que conecta a Popayán con la ciudad de Cali. Ya la Policía Metropolitana, con lo que tiene que ver con el Ejército, pues adelantan todas las verificaciones para poder retirar este elemento que está ubicado a un costado de la carretera entre Río Blanco y el sector de La Cabullera.
3: Son las 6:54 a.m. Estamos en el Magazine Alianza Informativa a través de Popayán FM 105.1, que es la radio de todos. Contarles que la Secretaría de la Mujer de aquí de nuestra ciudad de Popayán ha presentado ante el Consejo Municipal el proyecto de acuerdo que busca actualizar el Consejo Consultivo de Mujeres y Organizaciones. Esta es una instancia de articulación entre la administración municipal y las organizaciones de mujeres, que está orientada a garantizar la mayor participación e incidencia en los asuntos públicos. Un proyecto que recoge un proceso que tiene como antecedente el Acuerdo 32 del año 2007 y sus posteriores modificaciones, incluida la más reciente que corresponde al Acuerdo 17 del año 2024, y con esta actualización pues se busca fortalecer los mecanismos de elección, de representación de las diferentes organizaciones y sectores de mujeres de nuestro municipio, tanto del área urbana como rural. Hablamos con

0: control social y también vamos a poder hacer seguimiento a la política pública de igualdad y equidad de género de nuestro municipio. Entre otras cosas que podremos realizar para el fortalecimiento de la participación política de las mujeres, para que las mujeres estemos más en el espacio de lo público y logremos fortalecer una mejor posición de la mujer en la sociedad.
1: También hablamos con el concejal ponente Julián Ausecha, que ha destacado la importancia de brindar oportunidades de participación a las mujeres y sus organizaciones.
2: Es un ajuste que se hace y que empieza en el acuerdo 32 del 2007, y hay algunas modificaciones en el 2010 y la última modificación es el 017 del 2024, donde lo importante es la razón de ser de la elección de las diferentes asociaciones y mujeres que van a representar a este comité consultivo en el municipio de Popayán. Queremos brindarle todas las oportunidades a las diferentes mujeres y asociaciones de mujeres de este municipio en el sector urbano y sector rural. Por eso estamos en este importante ajuste y darle el respaldo a la Secretaría de la Mujer, a la Administración Municipal, para que las mujeres tengan voz y votos y participación en el ente municipal. Porque se visualiza a la mujer, a la equidad de género, a las lideresas del municipio de Popayán, del sector urbano y sector rural.
1: Desde las organizaciones sociales también se resaltó la importancia de este proceso, donde se tienen pues diferentes realidades en los territorios, y hablamos con Neri Janet Quisoboní, representante de la Red Departamental de Mujeres del Cauca, y esto nos dijo.
3: Es importante participar en el Consejo Consultivo para que las mujeres puedan tener desde su recorrido en sus respectivas organizaciones, la participación y la voz dentro de la institucionalidad. Como Red Departamental de Mujeres del Cauca, apoyamos este proceso para que siga adelante y sea aprobado desde el Consejo Municipal. Es importante este tipo de encuentros para que las mujeres puedan colocar en la mesa toda la problemática que viene desde sus líneas, como lo es las mujeres LGBTQ+, las mujeres que hacen su trabajo social, las mujeres negras, indígenas, raizales, desde todas las comunidades. Es importante que ellas coloquen lo que está pasando en su territorio y en sus vidas diarias. Participemos en todos estos procesos para que nuestra voz sea escuchada, para que quedemos incluidas en todas las líneas temáticas que hay en todas las secretarías. Es importante que la voz desde Popayán de las mujeres esté alineada con la institucionalidad.
1: Y es que de esta manera el proyecto de acuerdo busca actualizar los mecanismos de participación y representación del Consejo Consultivo de Mujeres y Organizaciones, con el propósito de que las organizaciones y sectores de mujeres de área urbana y rural cuenten con un espacio de participación e incidencia en los asuntos públicos de nuestro municipio. 6:59 a.m, esto es Popayán FM 105.1, que 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
1: Música de Radio Sonorama, doctor Julio Fernando. Grandes tiempos de la música de los años 70. Aquí está José Luis Perales. Y el único...

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4: Son las 7 de la mañana, 5 minutos, estamos en el magazine Alianza Informativa a través de Popayán FM 105.1, que es la radio de todos. Buenos días a los que van llegando a la sintonía a nuestra estación radial. Aquí estamos acompañándolos desde las 6 con todas las noticias. Nuestro alcalde Juan Carlos Muñoz, en su calidad de alcalde del municipio de Popayán y actuando en representación de la alcaldía de Popayán, en su calidad de miembro principal de la junta directiva de la Plaza de Toros de Popayán en liquidación, se permite convocar a los señores accionistas a la reunión extraordinaria de Asamblea General que se va a llevar a cabo el día martes 15 de septiembre a las 8 de la mañana en el auditorio número 1 del CAN, ubicado en el edificio de la Alcaldía Municipal. Así que se está haciendo el llamado entonces para los representantes de la Junta Directiva de la Plaza de Toros de Popayán para esa Asamblea General que se va a tener el 15 de septiembre a las 8 de la mañana en el auditorio del CAN. Oscar, con más información.
5: Una noticia muy triste, Leonardo, que a esta hora se confirma, tiene que ver con el asesinato de uno de los principales líderes del centro del departamento del Cauca. Se trata del señor James Flor, quien fue asesinado hace unos minutos en el corregimiento de La Pedregosa del municipio de Cajibío. En ese hecho también, al parecer, fue asesinada su esposa. Una noticia muy triste que a esta hora ya pues entran a investigar las autoridades competentes.
4: Las 7 de la mañana, 7 minutos, estamos en el magazine Alianza Informativa a través de Popayán FM 105.1. Doctor Julio Fernando, el ministro de Hacienda Miguel Gómez Martínez ya asistió a la primera reunión de la Junta Directiva del Banco de la República que se hizo ya en el actual gobierno del presidente Abelardo de la Espriella. Y ahí estuvo con los codirectores, con el gerente del emisor, Leonardo Villamizar, y pues está haciendo el seguimiento a la situación económica del país. No sé, doctor Julio Fernando, si alcanzó a ver un informe en el cual muestra que le midieron el pulso a la economía colombiana, y lo que se hablan es que pues es la crisis está más complicada de lo que se creía, ¿no? Es lo que dicen los bancos, pero bueno, ¿qué se ha dicho de esto, doctor Julio Fernando?
6: Pues sí, efectivamente fue la primera reunión de junta directiva del Banco de la República que se efectúa dentro del mandato del presidente Abelardo de la Espriella, y el ministro de Hacienda y Crédito Público, como usted lo dice, Leonardo, el doctor Miguel Gómez Martínez asistió a esta reunión importantísima junto con los otros codirectores y con el gerente del Banco Emisor, Leonardo Villar. Allí pues se hizo un análisis general del movimiento de la economía, se estudió la situación económica y financiera del país en este momento, que como usted lo menciona, pues se encontró que es mucho más crítica de lo que se había pensado. Y pues mucha gente, como es tradicional cuando hay reuniones de junta directiva del Banco Emisor, estaba pendiente de algún tipo de modificación en las tasas de interés. Pero en esta oportunidad, según ha dicho el doctor Villar, el gerente del Banco de la República, pues no se ha tomado ninguna determinación sobre el particular. Se deja postergada esa decisión en esa materia para la próxima reunión a celebrarse el 30 del presente mes de septiembre, ha expresado Villar, que pues las circunstancias actuales no daban para que fuera conveniente hacer una modificación en lo atinente a las tasas de interés. Dice que se van a evaluar muchos frentes, y por ello que pues en julio el Banco de la República mantuvo quieta la tasa de interés en el 12%, especialmente por la caída del dólar, pese a que subió la inflación, lo que ha sorprendido a los mercados. Así es que quietica por ahora la tasa de interés en el 12%. En la próxima reunión a realizarse el 8 de septiembre, el 30 de septiembre, perdón, se va a tomar alguna decisión sobre el particular.
4: Bueno, ahí está entonces las tasas de interés, que es lo que más llama la atención, y más en estos tiempos, después de esa tragedia del terremoto del 10 de agosto, doctor Julio Fernando. Muchas personas perdieron su casa, perdieron su apartamento. Eso quedó en nada, doctor Julio Fernando, porque eso es una propiedad horizontal, y cuando hay más del 70% que queda destruida, pues no queda nada, ¿no? Ojalá las pólizas puedan ponerse a funcionar y que la gente pueda recuperar. Si no, les toca volverse a endeudar, y con esas tasas de intereses tan altas, doctor Julio Fernando, no, muy claro. Complicado.
6: Claro, es que mire, ahí entra como la polémica, ¿no? En épocas lejanas, la gente buscaba era tener una casita. Uh-huh. Y decía, yo quiero tener suelo. Pero después, la necesidad de vivienda implicó, pues en todo el mundo, obviamente, que se construyera vertical, ¿no? Los edificios, las propiedades horizontales. Entonces, ¿qué es lo que tiene la persona? Realmente un porcentaje en el coeficiente de copropiedad en un edificio, ¿no? Usted tiene un apartamento en el noveno piso de 70 metros cuadrados, eso le da el 0.3% de índice de copropiedad, y usted es copropietario en ese índice, en ese porcentaje sobre el suelo. Si se cae el edificio, ya se vencieron las pólizas o no tiene pólizas, pues usted es el dueño de ese, entre comillas, pedacito, ni pedacito, porque nadie sabe qué pedacito es, sino que es un porcentaje simplemente sobre el suelo, y eso es lo que le queda a la persona. Así es que pues sí, evidentemente es preocupante la situación. Ya se ha hablado, ¿no?, de que se ha conseguido con el sector financiero una rebaja importante del 14% al 8%, ¿no? Casi se baja la mitad, ¿no?, de los intereses, ¿no? De 14, el 50% de rebaja hubiera sido el 7%, pero de 14 bajó al 8% la tasa de interés para créditos para las personas que necesiten reconstruir sus viviendas. Eso es una ayuda importante, pero obviamente la persona pues va a tener que hacer un esfuerzo grande para volver a tener su casa de habitación.
4: No, complicado, doctor Julio Fernando. No, es que usted cómo volver a... Si ya tenía su, ya se tenía su habitación, y cómo otra vez...
6: El fruto del trabajo de toda la vida, ¿no?
4: No, Dios mío.
6: Y volver a arrancar casi que de cero. Bravo.
4: Bueno. No, la están pasando mal las personas, definitivamente, sí, en claro. Valle del Cauca, en Chocó, en el Eje Cafetero. Bueno, desafortunado.
6: Son 16 apartamentos afectados, ¿no? Cuando uno pues mira por la televisión, los informes generalmente son... del Valle del Cauca, principalmente en Cali, y como usted decía el otro día, por allá hay muchas poblaciones en el norte del valle, especialmente que medio tapaditas, algo dicen al occidente de Buenaventura, pero del norte del valle poco. Entonces se habla del Valle del Cauca, del Chocó, de Risaralda, de Caldas, pero como que pare. Pero resulta que son 16 departamentos afectados.
4: Departamentos sí que están afectados. Bueno, doctor Julio Fernando, eso nos hace pensar que hay que ponerle ya en la canasta familiar el seguro de la casa contra un terremoto o un incendio, ¿no? Porque imagínese, lo que reporta el sector asegurador colombiano es que ya pagó indemnizaciones a los afectados y ya ha desembolsado 42.992 millones, es lo que reporta Fasecolda. Y el gremio ha informado que al corte del 28 de agosto las compañías habían recibido ya 66.370 reclamaciones, mientras el valor estimado de los daños asociados a este siniestro asciende a cerca de 2.7 billones. O sea que las aseguradoras, imagínense, los daños son a 2.7 billones. Ajá. Y apenas la gente que pues pasó a tiempo su reclamación para, ajá, que lo indemnicen, apenas va en 42 mil millones. Entonces hay un desfase tremendísimo, sí, y grande. Bueno, doctor Julio Fernando, yo pensaría que la gente que tiene su casita, pues no sé, como que buscar la forma también de, y su apartamento, de asegurarlo, ¿no? Bueno.
6: Sí, sí, esto llama a que precisamente seamos prevenidos, ¿no? Yo creo que muchas personas, la inmensa mayoría, nunca tienen en cuenta lo que puede venir en el futuro. No hay como la suficiente prevención, la suficiente cultura en esta materia. De pronto en otros países que se han visto afectados tradicionalmente por este tipo de catástrofes naturales, pues ya hay como una cultura en ese sentido, una necesidad de prever lo que pueda acontecer, pero en nuestro medio no es habitual que eso suceda. Por ejemplo, una de las preguntas sería, ¿qué empresario, qué dueño de algún negocio, ¿no?, previó en algún momento, o cuántos mejor, que no, cuántos propietarios de negocios previeron en algún momento que le pudiera caer el negocito, ¿no?, y que tuviera que, aparte de tener que soportar la necesidad de rehacer todo, pues tuviera que sufrir lo que se llama el lucro cesante, lo que se deja de recibir, ¿no?, durante 3 meses, 6 meses, 1 año, quién va a saber, ¿no? Seguramente no, nadie pensó en eso, o muy pocas personas pensaron en eso, y pues se sufren las consecuencias cuando se presenta una catástrofe natural de estas, que como todas en ese sentido, pues son imprevistas.
4: Bueno, ahí está. Bueno, ya que estamos hablando de cifras, ¿cómo les parece que ha salido un informe, un fotoreportaje mejor, de una revista que se llama The Economics, donde habla de que Colombia concentra cerca del 70% del negocio de la cocaína que se vende en todo el mundo, el 70%, sí, y es un negocio ilegal que mueve alrededor de 15 mil millones de dólares?
6: No, es que es una monstruosidad, les cuento. Yo también vi el informe de The Economist y es alarmante, y pues ponen a Colombia como noticia mundial, pero desafortunadamente por sí, algo que no es nada bueno.
4: The Economist pues ha recorrido distintas etapas de la cadena productiva, lo llamarían pues los ingenieros de la producción, diríamos, ¿no? Uh-huh. Entonces se fueron desde los cultivos, pasaron por los laboratorios clandestinos, hasta los corredores utilizados para sacar la droga de nuestro país. Y el informe sostiene que desde el año 2024 la cocaína superó al petróleo como principal producto colombiano de exportación, imagínense. En ese trabajo periodístico pues pone en foco la dimensión económica de una actividad que comienza en territorios rurales, como el departamento del Cauca, atraviesa ciudades como Popayán y llega a puertos colombianos y termina abasteciendo mercados internacionales. En ese fotoreportaje se señala que la producción mundial de la cocaína alcanzó máximos históricos ante una demanda creciente y ubica a Colombia como el mayor productor global de esta sustancia. Y lo que se habla es que alrededor de 25 millones de personas consumen cocaína en el mundo. Aproximadamente el 22% de esos 25 millones está en Europa, que es uno de los destinos hacia los que se dirige buena parte de la producción que sale desde el territorio colombiano. En ese fotoreportaje se describe una cadena que conecta zonas de cultivos alejados con algunos de los principales mercados internacionales de la droga, y fue publicado pues esta semana en la revista The Economist. Es un negocio que está relacionado y que está valorado en por lo menos 15 mil millones,
7: y que pues es un negocio gigantesco, ¿no? Que rompe las fronteras terrestres, que pasa a 5 países y cuenta con el acceso marítimo de los puertos. Hay droga que llega a los puertos, la suben a un buque de estos y no pasa nada, nadie se da cuenta. Y Colombia es un punto estratégico para las rutas de contrabando. Está la presencia de estructuras armadas que participan o facilitan diferentes etapas del negocio ilegal, y es el componente productivo, ¿no? El que se habla para producir cocaína, que pues ha quedado ahí fotografiada en este informe. Dice que lo que le llamó la atención a uno de estos reporteros es que para hacer 1 kilogramo de cocaína, doctor Julio Gerardo, se necesitan 600 kilogramos de hoja de coca.
6: ¿Qué tal?
7: Para que sea pura, ¿no? Las hojas son sometidas a diferentes procesos, a instalaciones clandestinas donde se emplean productos industriales antes de obtener la sustancia y que continúa hacia otras fases de producción y comercialización. El documento también informa de cómo se roba la energía eléctrica de estas zonas, que al final terminamos pagando todos los colombianos, ¿no? Todos los caucanos, porque la compañía energética te va a cobrar ahí en una fórmula que ellos ponen pérdidas, ¿no? Y sí, eso claro. Es de las pérdidas que, por ejemplo, hay gente que toma la energía y toda la noche están prendidas las luces de los cultivos para que la mata piense que es de día, ¿no? Entonces ella siga creciendo. Bueno, ahí está entonces este informe larguísimo, gigantesco, pero lo que dice es que la cocaína está dando más que el mismo petróleo, que es el que pues es el recurso que más da dinero a las arcas del país. Son las 7 de la mañana, 20 minutos. 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
7: Hoy está de cumpleaños Gloria María Milagrosa Fajardo García. La conocemos como Gloria Estefan. Naciera en 1 de septiembre del año 57. Ella es cantante, compositora, actriz, productora, discográfica y empresaria cubano-estadounidense. Gloria Estefan, hoy cumpliendo 69 almanaques. Sí.

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12: Son las 7 de la mañana, 27 minutos, estamos en el magazine Alianza Informativa a través de Popayán FM 105.1, que es la radio de todos. Oscar, ¿cómo está la situación en el sur del departamento del Cauca luego de ese atentado terrorista que se vivió en el Estrecho Patía?
13: Hay que indicar, Leonardo, que a esta hora la movilidad entre Popayán y Pasto, entre Cauca y el departamento de Nariño, es de total normalidad. Recordemos que ese atentado contra ese batallón de instrucción y entrenamiento y reentrenamiento número 29, pues dejó 13 civiles y un soldado heridos que ya fueron remitidos a centros médicos. Y el día de ayer, el ejército, Leonardo, pues destruyó, desactivó 5 artefactos que fueron acondicionados en ese mismo camión tipo turbo para atentar contra la base militar, pero que no detonaron esa noche. El día de ayer, la vía panamericana estuvo cerrada varias horas, mientras las tropas expertas en ese tipo de actividades pues neutralizaban, pues adelantaban lo propio para neutralizar esta amenaza. 5 artefactos que estaban ubicados en rampas de lanzamiento, Leonardo, para atentar contra el batallón de instrucción, entrenamiento y reentrenamiento.
12: Bueno, y hablando de atentados terroristas, anoche se tuvo un atentado que fue hecho frente a una sede de la Fuerza Pública en el área metropolitana de Cúcuta, ¿no? El ataque criminal pues ha dejado lamentablemente una persona fallecida, persona que iba caminando por ahí, no tenía nada que ver con esta guerra que estamos viviendo aquí en nuestro país, y pues han quedado esta persona lamentablemente fallecida, 11 lesionadas en estado crítico, y según los reportes institucionales entregados en las primeras horas de este día de hoy, la onda expansiva generó caos en las inmediaciones de la avenida 10 de este municipio de los patios, ¿no? Ahí en el norte de Santander hay muchos daños y de acuerdo con la información oficial, pues fue un ataque que ocurrió a las 11 y 15 de la noche cuando fue activado un artefacto instalado dentro de un automotor estacionado estratégicamente, y la hipótesis inicial señala que un vehículo tipo taxi habría sido utilizado para transportar esta carga destructiva, y la violencia de la detonación afectó la sede policial y provocó daños considerables en establecimientos comerciales y viviendas contiguas. Múltiples motocicletas terminaron incineradas en el lugar del estallido tras esta onda explosiva. Lamentable lo que ha pasado. La defensora del pueblo, Iris Marina, ha advertido que el atentado con carrobomba ahí en los patios en el área metropolitana de Cúcuta pues desconoce las normas de derecho internacional humanitario que obliga a distinguir entre objetivos militares y civiles y evitar ataques indiscriminados contra la población civil, y que pues este atentado deja una persona muerta y 11 heridas. Bueno, Oscar, seguimos hablando de entonces la movilidad. ¿Qué sabemos del aeropuerto de nuestra ciudad de Popayán? ¿Sigue cerrado?
13: El aeropuerto, pues según el más reciente comunicado, la más reciente información por parte de la Aeronáutica Civil, que fue el día de ayer, Leonardo, pues indica que continúan suspendidas las operaciones en el aeropuerto Guillermo León Valencia de Popayán. Dice la Aerocivil que se mantiene un monitoreo constante de la situación de cerca ante la alerta naranja del volcán Puracé reportada por parte del Servicio Geológico Colombiano. Ese es el más reciente informe por parte de la Aeronáutica Civil.
12: Muy bien, hoy es 1 de septiembre, hace 41 años se descubrió donde habían quedado los restos de un gigantesco barco para esa época llamado el Titanic, que se hundió en el Océano Atlántico. El 1 de septiembre del año 85, los investigadores descubrieron pues dónde había quedado los restos de este barco que se hundió, y lo encontraron a 3.800 metros bajo el Atlántico Norte, después de 73 años de que este barco se hundiera. Día como hoy, hace 41 años, entonces se encontraron los restos de el Titanic. 7 de la mañana, 32 minutos, estamos en el Magazine Alianza Informativa a través de Popayán FM 105.1. Bueno, doctor Julio Fernando, la Fiscalía General de la Nación ha descartado la aplicación de la justicia meramente restaurativa en el proceso en el que se investiga a la exjefe de la gabinete del DAPRE, ¿no?
14: Sí, señor.
12: Ya habíamos hablado de eso, ¿no?
14: Ya habíamos hablado de eso, que se descarta la aplicación de la justicia restaurativa, que es como recompensar, indemnizar a las víctimas de un delito, y que se queda pendiente de una de dos alternativas. Una, que se archive el proceso porque no se encuentra mérito para adelantar investigación alguna, o que se haga imputación de cargos. Y decíamos también que pues en el momento el ente acusador, que es la Fiscalía General de la Nación, no ha definido, en caso de hacer imputación de cargos, por qué delitos concretamente se iniciaría esta investigación contra Laura Sarabia. Así es que noticia en desarrollo.
12: Sí, señor. Bueno, doctor Julio Fernando, lo que le quería preguntar ahora sí es del fenómeno del Niño, que según las electrificadoras, las que manejan el negocio o el costo de la energía en Colombia, pues dice que va a haber menos lluvias, porque lo que se está diciendo es que la temperatura del Pacífico frente a las costas de Perú está más alta de lo normal, ¿no? Y esto va a hacer de que tengamos tiempo seco como el que estamos viviendo ahora, pero mucho mayor en los últimos meses. Uh-huh. Y entonces lo que se hace es que pues no vamos a tener agua para generar energía eléctrica, se va a tener que utilizar las plantas térmicas. Y esto va a hacer que el precio en bolsa del kilovatio pues va a aumentar. Y eso, pues por supuesto, nos va a caer a cada uno de nosotros los colombianos, que tenemos que pagar mes a mes el recibo de la energía eléctrica. ¿Cómo es esto, doctor Julio Fernando?
14: Pues hombre, la situación es bastante compleja, ¿no? Mire que la directora ejecutiva de la Comisión de Regulación de Energía y Gas, Adriana María Jiménez, ha manifestado que según los pronósticos internacionales se estima que hay una probabilidad del 81%, que es bastante alta, de que el fenómeno del Niño alcance una intensidad muy, pero muy fuerte en los últimos tres meses del año, octubre, noviembre y diciembre de 2026, y que esa situación podría reducir los aportes hídricos a los embalses en momentos en los cuales la demanda energética en Colombia se encuentra en niveles históricamente muy altos. ¿Y esto por qué? Porque al subir la temperatura, por ejemplo, la gente utiliza más el aire acondicionado, y los que no tienen aire acondicionado, pues los ventiladores, sube la energía, sube la demanda, y esto ha llevado a que la CREG, Comisión de Regulación de Energía y Gas, adopte una medida que se empieza a aplicar a partir de hoy y de manera transitoria por 6 meses. ¿En qué consiste? Hay que ponerle cuidado a esto, estimados oyentes de Popayán 105.1 FM, porque va a tocar el bolsillo de los colombianos. A partir de hoy, ahora hacemos una aclaración, una excepción, y durante 6 meses, pues no es que vayan a subir de manera genérica las tarifas de energía eléctrica, pero sí va a haber un incremento en la tarifa para quienes superen en más del 10% su promedio de consumo en los 12 meses inmediatamente anteriores. O sea, si usted sigue consumiendo lo mismo, no hay problema, no le sube un solo peso. Pero si usted va a consumir más del 10% de lo que en promedio tiene como consumo durante los 12 meses inmediatamente anterior, se le va a incrementar la tarifa. También para quienes ahorren va a haber un incentivo exactamente en el mismo porcentaje. Si disminuye en un 10% el consumo de energía según el promedio de los últimos 12 meses, se le va a rebajar la tarifa. No es que le va a llegar aplicado de una vez el descuento, sino que eso se va a aplicar cuando termine el periodo para la aplicación de la medida, que es de 6 meses. O sea, se le va a ir, entre comillas, abonando, ¿no?, las rebajas que usted merezca, por decir algo, por ahorrar energía, por bajar más del 10% del consumo promedio de los últimos 12 meses, y dentro de 6 meses se le va a aplicar, ¿no?, a lo que le llegue facturado en adelante. Decíamos que hay una excepción. Este primer mes va a ser pedagógico. Le va a llegar en la factura el datico. Vea, don Pedro, vea, doña María, usted en este periodo consumió el 10% más o más del 10%, el 11% o el 12% o el 20% más de lo que venía consumiendo en los 12 meses inmediatamente anteriores, y eso pues implicaría que le tengamos que cobrar tanto de más. Como este primer mes de septiembre es pedagógico, no se lo cobramos, pero pilas, ¿no? De aquí en adelante sí le vamos a cobrar si consume más del 10% del promedio histórico de los últimos 12 meses en energía. Así es que es un sistema para tratar de que ahorremos energía, mi estimado Leo.
13: Bueno, quiere decir entonces, sí, lo que usted dice, ¿no?, que el ahorro de energía tiene que ser en cada uno de los hogares, o sea que no hay que dejar las luces prendidas. A veces uno...
14: Exactamente.
13: La nueva forma de ver televisión, doctor Julio Fernando, la gente tiene prendido el televisor, no está viendo, pero está viendo en la pantalla del celular.
14: Ajá.
13: Entonces, ¿cómo usted, parece? Entonces, ¿para qué tiene prendido el televisor?
14: Claro, claro, claro. ¿No? Y ahí deja prendida las luces de la casa, ¿no? Está entre la alcoba y la cocina, y deja la de la cocina, la del pasillo, la del baño, como 3 o 4 luces encendidas cuando no se necesitan.
13: No, claro.
14: Desperdicio. Entonces, y eso, miren, no es solo de decir, es que, ¿y usted por qué molesta, Leonardo? Si es con mi plata. Es que sí. Usted me está dando plata para pagar, ¿o qué? No, es que son recursos, ¿no?, que se consumen, ¿no? Entonces, eso afecta a la comunidad en general.
13: Bueno, entonces ahí está, ¿no? Entonces lo que hay que comenzar entonces es ahorrar energía, pero como usted dice, doctor Julio Fernando, viene la temporada seca, hace unos calores, aquí ya con 27 grados, doctor Julio Fernando, toca prender el aire acondicionado, sí, o prender el ventilador, sí, ¿no? El abanico.
14: El abanico.
13: Creo que doctor Julio Fernando, el emprendimiento de estos días es vender ventiladores.
14: Sí, señor. Sí, señor, yo creo que sí, es una buena idea la que usted tiene. Un emprendimiento paralelo.
12: Sí, señor, pero y entonces hay que tener cuidado, ¿no? No tener tanto tiempo aprendido, porque pues ahí se va a ver reflejado en la factura eléctrica. Gracias, doctor Julio Fernando.
14: Ni más faltaba. Oiga, vea, es que por acá nos preguntan a propósito de una nota que usted hizo con respecto a la convocatoria de la Asamblea Extraordinaria de la Asociación Plaza de Toros Francisco Villamil Londoño, que se va a dar en la ciudad de Popayán el 15 de este mes de septiembre. Hay gente que piensa que la Plaza de Toros es del municipio. Entonces muchos dicen, ay, ¿por qué la tienen tan abandonada? Y eso es que no hacen nada, hombre, hagan algo con la Plaza de Toros, ¿no? Allá se meten habitantes de calle a fumar vicio, hay peligro porque están atracando. ¿Cuándo la van a poner bonita? ¿Cuándo van a hacer un proyecto arquitectónico pues a la altura de Popayán? Porque allí no hacen un, me perdonan la cuña, Movistar Arena, algo así, ¿no? Pues hombre, es que la Plaza de Toros Francisco Villamil Londoño de Popayán no es del municipio. El municipio es uno de los accionistas de ese bien y pues está convocando a la asamblea extraordinaria a realizarse, o está programada para el 15 de septiembre, precisamente para que todos los accionistas tomen cartas en el asunto y decidan que bueno, primero que todo, está la Plaza de Toros en proceso de liquidación. Entonces, ¿qué se va a hacer en este proceso de liquidación? Cuando uno va a liquidar algo, ¿qué tiene que hacer? Realizar los activos para pagar los pasivos, ver qué queda y ahí en adelante, bueno, ¿qué vamos a hacer? Entonces, vamos a estar hablando mucho durante estos días sobre la convocatoria a la Asamblea Extraordinaria de la Asociación Plaza de Toros de Popayán, porque es un bien que pues es muy importante en la ciudad y mucha gente está interesada en que pues no se quede abandonado. Eso es lo que todos queremos, que se haga algo importante para beneficio de la comunidad, mi estimable.
12: Bueno, ahí está entonces la importante cita para que ojalá los que son representantes y que tienen que estar ahí en esa asamblea, pues vayan. Son las 7:42 minutos, esto es Popayán FM 105.1, que es la radio de todos.
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12: Ha salido el sol sobre nuestra ciudad de Popayán, buena temperatura, ya el termómetro marcando los 17 grados Celsius. Llega desde Cuba La Andén, la canción se llama Torbellino de Amor. Esto es Popayán FM que te acompaña.

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5: Amables oyentes de 105.1 FM, tengan ustedes muy buenos días. Bienvenidos a la información deportiva. La estadounidense Sofía Kenin derrotó a Venus Williams en la primera ronda del US Open 2026, imponiéndose 6-2 y 7-6 en el torneo del Grand Slam. De esta manera, Kenin ingresa a la lista de jugadoras que habían conseguido superar anteriormente a las hermanas Serena y Venus Williams. Con noticias de tenis, Emiliana Arango estuvo lejos de su mejor nivel y se despidió en la primera ronda del US Open 2026. La colombiana, 88 en el WTA, cayó ante Xiong Wang, 47 en la WTA, por parciales de 6-4 y 6-2. Noticias deportivas de fútbol. En comunicado de prensa, la Junta Directiva de Atlético Junior de Barranquilla dio a conocer que tomó la decisión de terminar contrato con el profesor Alfredo Arias y su cuerpo técnico para seguir al mando del conjunto barranquillero. Gustavo Puerta firmó contrato con su nuevo club hasta 2030. Gustavo Puerta, jugador sensación de la Selección Colombiana de Fútbol en el Mundial 2026, será jugador del Nottingham Forest, pero iría cedido a préstamo al Olympiacos de Grecia por una jornada. Otro jugador colombiano que fue fichado por el Nottingham Forest es el lateral derecho de la Selección Colombiana de Fútbol, Daniel Muñoz. Muñoz llega procedente del Crystal Palace, firmando por 13 temporadas con opción de compra a un año hasta el 2030. Taque por Pogacar sufre una fractura. Hablando de ciclismo, tendrá que ser operado de la clavícula. El equipo médico del Team Emiratos confirmó que él, confirmó en parte definitiva, tras su durísima caída, manifiesta que sufrió conmoción cerebral y que no presenta secuelas neurológicas. Debido a ello, Pogacar debió abandonar la Vuelta a España. Hasta aquí la información deportiva. Les habló Joe Orlando Mira. Que pasen un resto de día muy feliz.
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6: Son las 7 de la mañana, 51 minutos. Estamos en el magazine Alianza Informativa, a través de Popayán FM 105.1, Oscar, con invitados a esta hora.
7: Está a esta hora Leonardo, porque mire, el Sena Cauca abre más de 2.600 cupos en 94 programas de formación. Del 28 de agosto al 13 de septiembre estará abierta la cuarta convocatoria de formación ocupacional y tecnológica en modalidades presencial y distancia. Y para hablar de este importante tema, nos acompaña Mirta Espinosa, coordinadora de Administración Educativa. Señora Mirta, muy amable por acompañarnos a esta hora aquí en Popayán FM 105.1.
8: Un saludo muy especial para ustedes y para todas las personas que hacen parte hoy de este medio de comunicación. Agradecimientos muy especiales por darle la oportunidad al Sena Cauca de compartir con todas las personas que lo siguen esta oferta de formación, que como lo acaba de decir, está ofreciendo una gran oportunidad para toda la comunidad del departamento y para quienes desde otros lugares también vienen a Popayán o participan de esta oportunidad que el SENA está ofreciendo.
7: Hablemos un poco, señora Mirta, de esos programas pues que abre convocatoria, la cuarta convocatoria, el SENA, que llega a 12 municipios.
8: Sí, estamos ofreciendo en el municipio de Popayán programas de los niveles auxiliares, operario, técnico, tecnólogo y una profundización técnica. Igual para Santander de Quilichao también tenemos programas de los niveles técnico y tecnólogo, y para los demás municipios del Cauca programas en los niveles auxiliar, operario y técnico.
9: Para las personas que están interesadas pues en ser parte o inscribirse o aprovechar esa oportunidad que está dando el SENA, ¿qué deben hacer?
8: Para las personas que se encuentran en Popayán, tenemos algunos puntos de inscripción. Pueden acercarse al SENA en el centro de Popayán, en la calle Cuarta 280, en la calle Cuarta 167. Pueden acercarse a la sede que está ubicada en Ciudad Jardín, sobre la Panamericana, diagonal al Centro Comercial Campanario. Pueden también dirigirse a la sede del SENA, de los Centros Teleinformática y Producción Industrial y Agropecuario, que se encuentra al norte de la ciudad. En Santander, tanto en las sedes La Samaria como La Casona, en los demás municipios pueden hacerlo preguntando en las alcaldías, que normalmente son nuestros contactos. Y quienes no quieren hacer presencia en el SENA pueden dirigirse a la página del SENA, Betoua. Normalmente buscamos Betoua y directamente nos dirige a la oferta. En nuestra publicidad también está indicado, la que está circulando por las diferentes redes sociales, cómo pueden tener acceso. Es simplemente buscar oferta SENA. O pues si no, Betoua es Betoua, y esto nos va a llevar directamente a mostrarnos la oferta que está en este momento en inscripción. Entonces, como pueden ustedes darse cuenta, tenemos diferentes medios para tener acceso a una inscripción en uno de los programas del SENA.
7: ¿Qué beneficios trae integrar o ser parte del SENA?
8: El SENA es la entidad de las oportunidades, formación integral totalmente gratuita. En muchos programas, en las áreas, en el SENA Norte, por ejemplo, en construcción, electricidad, confecciones, TICS, en el centro agropecuario que ofrece pues en los diferentes sectores del sector. En el Centro de Comercio y Servicios, las áreas administrativas, áreas de turismo, áreas del área de salud. Entonces, como tenemos una amplia oferta que podemos comentarles a las personas que se acercan a los centros, a las personas que revisan las comunicaciones que hemos realizado, las diferentes piezas gráficas para que sean conocidas a través de los diferentes medios.

0: las oportunidades que estamos ofreciendo para todos.
1: Están escuchando y que están interesadas, ¿hasta cuándo se pueden inscribir?
0: Las inscripciones en este momento para la cuarta oferta de formación están abiertas hasta el 3 de septiembre. Los programas que normalmente están en baja demanda continúan 2-3 días más en oferta, en inscripción, pero la invitación es a que revisen ya, porque muchos programas el 3 de septiembre terminarán su proceso de inscripción y por lo tanto pues esta oportunidad ya estará hasta la próxima oferta, que es la oferta primera del próximo año.
2: Muy bien, ahí está la invitación, porque el SENA Cauca abre más de 2.600 cupos en 94 programas de formación. Recuerde, del 28 al 13 de septiembre estará abierta la cuarta convocatoria. Señora Mirta, muy amable por acompañarnos a esta hora aquí en Popayán FM 105.1.
0: Muchísimas gracias a ustedes que en este momento comparten con toda su audiencia esta gran oportunidad, y a todos la invitación para que aprovechen estas oportunidades que el SENA les está ofreciendo. El SENA Cauca es un gran servicio para todos, es una oportunidad de un cambio en los proyectos de vida de muchas personas. Tenemos grandes casos de éxito que iniciaron en el SENA y que hoy ocupan muy destacados posiciones gracias a toda la oportunidad que han tenido en la educación y en el emprendimiento. Muchísimas gracias.
3: Muy bien, son las 7 de la mañana, 58 minutos. Estamos en el Magazine Alianza Informativa. Muchas gracias por haber estado con nosotros en esta mañana informativa. Ya viene Alexa a acompañarnos con lo mejor de la música en este bonito martes, inicio de mes, en Popayán FM.
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Darle el alma, vida, corazón, mente, cuerpo, espíritu a todo lo que emprenda el día de hoy. ¡Buenos días! Hoy me estaba como cogiendo un poquito la tarde. Un poquitico y no puedo. Un tricito. Pero bueno, hemos llegado a acompañarnos en esta mañana. Primero de septiembre. Martes, primero de septiembre del 2026. Muchachos, estrenones de mes. Ya literalmente se acercan esos días de los bre. Bueno, ya estamos en los meses de los bre. Septiembre, octubre, noviembre, diciembre. Y eso solo significa una cosa, mi amor. Sale a relucir Pastor López. Ah, claro, y entonces sale esta canción cada tanto, ya se va desempolvando un tricito. Canciones como estas, por ejemplo. Muy atrevidita, ¿no? Muy pasada amanecí yo hoy. Ya se va desempolvando también, por ejemplo, canciones como esta, ya vamos a escuchar de eso. Hágame el favor. Eso es suavecito, poquito a poquito. Pero vamos adentrando entonces. A esos meses tan maravillosos. Y es que debo confesar que son mis favoritos, muchachos. Son mis favoritos y todo hay que decirlo. Son mis mesecitos favoritos. Además, el inicio de mes le permite a uno como nuevos proyectos, nuevos aires, nuevas cositas, no sé, a proponerse, a planear ya el fin de año. Eso sí, con Popayán FM, la radio de todos. Buenos días para usted, mi corazón, que desde muy temprano, desde muy AM, está conectado con Popayán FM, la radio de todos, para usted que está al otro lado del charco y nos está escuchando a través de la página de la Alcaldía de Popayán, a través de Popayán FM 105.1 desde su radio. Besos y bendiciones, usted que va en su carro, en su vehículo, que nos tiene ahí sintonizaditos. Dios me los bendiga, hoy le va a ir muy bien. Hoy nos va a ir muy bien, yo sé que sí. Y bueno, desde ya esa invitación para que ustedes puedan dejarme ese mensajito de buenos días, ese mensajito quizás de cumpleaños, ese reporte de sintonía, ¿desde dónde? ¿Desde dónde nos escuchan? ¿Oíste? Hoy quiero ser chismosa. Yo quiero que me manden hoy la fotico desde donde nos están escuchando. Si es en el radio, mándame foto de ese radio, pues. Deje chéchere. Mándame foto. Si nos está escuchando a través de internet, envíanos fotico desde la página ahí de la alcaldía que nos están escuchando. O desde donde nos están escuchando. Quiero saber desde dónde amplifican ustedes esta señal. De los 105.1, los conductores también. Ve, Alex, aquí te muestro este radio, un videíto, qué sé yo. Hoy quiero saber desde dónde, con qué están escuchando Popayán FM, la radio de todos. Además, mi vida linda, recuerden que Popayán FM es una emisora de la alcaldía de Popayán, en cabeza de nuestro señor alcalde Juan Carlos Muñoz, pero también nuestro secretario general Edwin Muñoz, que hacen posible que este equipo de trabajo esté al aire, entregándoles musiquita de lo más sabrosa, información ni se diga, que nos permite llegar ahí hasta su oído, hasta su casa, hasta su restaurante, con esta señal poderosísima de los 105.1. El WhatsApp es facilito de aprender, es el 300-445-1090, 300-445-1090. Recuerde que cuando uno llega, saluda. No es de mala educación uno estar llegando y no saludando, ¿no? Los espero con ese reporte. Buenos días, soy Alexa y te acompaño en esta mañana con la radio de todos.

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0: La vaina es sencilla. Mes de amor y amistad. Mes de Halloween. Brevecito, nos estamos acomodando ya. Modo calendario de fin de año. Noviembre sin ti. Y después con mi burrito sabanero. Por eso ya acabó. Yo no había caído en cuenta. Claro que este es el mes del amor y la amistad. Se celebra el tercer sábado de septiembre. Ole, ustedes todavía en los trabajos juegan amigo secreto. ¿Algún regalo de amigo secreto que ustedes digan, uy, no? ¿Alguna vez le dieron un regalo de amigo secreto así como paila? A mí un día me salió. O sea, muchachos, había un presupuesto. Ustedes saben que cuando uno juega amigo secreto, normalmente hay presupuesto, ¿no? Ah, entonces que de 50, ah, no, que no sé qué. Literalmente, me dieron un paquete de medias. O sea, pues. Pues, muchachos. De todas las cosas que habían, en serio, medias. En serio. Y cuando me endulzaban, porque ustedes saben que el amigo secreto endulza, ¿no? Y empieza como a endulzar y ay, qué bueno. Entonces hoy toca la endulzada. Sin mentirles, muchachos, me dieron un pedazo de panela. Yo por eso no estoy jugando. Ahorita el que me diga, Alexa, juguemos. No estoy, mi amor. No estoy y me demoro. El otro año, Dios mediante. El otro año, si Dios quiere, podemos estar pensándolo. Seguro, me dieron un pedazo de panela. Claro que era, yo creo que pues, cogiéndome de goce los muchachos, ¿no? Y recuerdo también que me dieron como sobrecitos de azúcar. Uy, yo salí más robada en ese. Yo salí fue por aburridísima. Cuando es que el regalo, no. ¿Qué paquetes de medias? Ah, porque hay otra película, ¿no? La señorita acá, aquí donde ustedes la escuchan, nunca tiene las medias iguales. Nunca. Siempre tiene una de una y otra de otra. Eso no está igual nunca. Entonces, bueno, igual, me dieron mi paquete de medias, igual. Eso sigue la situación igualitica, eso no cambió. Una de una, literal. ¿Ustedes juegan amigos secretos? Es que quiero saber, ¿no? ¿Qué les han dado así como de amigos secretos? ¿Qué recuerdan? Que ustedes digan, no pueden ser, no puede ser. Dice mi Alexita, buenos días y bienvenido a Los Bre, full sintonía desde Los Sauces, mi Vivi, como siempre, reportando sintonía. Hola, hola, me enviaron un videito, hola.
1: Bueno, princesita.
0: Yo, mi amor.
1: Por aquí estoy yo con mi dial al 100%.
0: Buena esa,
1: en
0: mi turbi.
1: Solamente escucha Popayán Estéreo.
0: Epa. En
1: fin, 105.1. Bueno, devorando asfalto como debe ser, facturando, produciendo.
0: Me encanta.
1: No aguantar hambre. Bueno, felicidades a todos, bendiciones para todos y chao, chao.
0: Ve, pero el Turpi era andando aletosísimo, ve con ese radio ahí escuchándonos. Bien, mi Turpi. Abracito, mi amor. Dice, hola, preciosa. Siempre te escucho. Tu voz es muy linda y tu estilo único. Gracias, mi César. Dios te bendiga, mi César. Buenos días, Alexita. Buenos días. Por aquí ya están saludando ustedes a través de Popayán FM, la radio de todos, a través del 300-445-1090. Escuchándolos desde Ciudad Jardín. Siempre está ahí Tapicería Autocueros Vidal. Invitación para este fin de semana. Invitación que no te puedes perder. Porque es por parte de la Alcaldía de Popayán, por parte de nuestra gestora social, Yesenia Velasco. Y es que la vereda Santa Bárbara, mi gente preciosa, que se preparen. Porque miren, este sábado, desde las 8 de la mañana, llega la feria Cuidando de Ti. Una iniciativa de nuestra gestora social, Yesenia Velasco, y la Alcaldía de Popayán. Te estamos esperando justo en la institución educativa. Allí vamos a estar para disfrutar de una jornada pensada para ti, para tu familia, con servicios totalmente gratuitos. Además, tendremos círculo de cuidado, actividades deportivas y culturales. Eso va a estar, de verdad, muchachos, muy chévere. Unos servicios gratuitos. Por ejemplo, vamos a tener registro de cuidadores, socialización de la plataforma RUI, servicios de belleza. para que estén bien regias ese día, para que pongan bien chuscas, bien mamacitas, como tiene que ser, con FUNET, vacunación de mascotas, asesoría jurídica con énfasis en salud. No se lo pierdan, es este sábado, a participar de esta feria Cuidando de Ti. Totalmente gratis, desde las 8 de la mañana. Ahí nos vamos a estar encontrando también con todo el equipo de Popayán FM, la radio de todos. ¡Buenos días! ¿Qué hubo? ¡Hola!
2: Hola, buenos días.
0: ¿Cómo estás?
2: Mi Alecita, mi amor.
0: ¡Qué mami,
2: bendecido
0: bebé!
2: Y excelente día para usted.
0: ¡Amén!
2: Y que este mes de septiembre esté lleno de muchas bendiciones y bastantes regalos en el Día del Amor y la Amistad. Mi colorada hermosa, por favor. Una cancioncita. Y esa va para toda mi gente linda.
0: ¿Cuál?
2: Buenaventura y Caney, por favor. Desde Chile. Saludos.
0: Uy, desde Chile. Abracito para toda la gente que está al otro lado del charco, escuchando Popayán FM, la radio de todos. Muchachos, muy atrevidita yo sí me pongo esta cancioncita. Así suavecito, suavecito. Suavecito. Sin alma y sin corazón. 9:16 minutos en

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0: Romeo no falla. Jamás. Los infieles. Así se llama esta canción. Buenaventura, 9:33 en la radio de todos, Popayán FM. Saludo bien especial para la Papelería Nacional acá en Santa Elena. Escuchando la emisora aquí en Santa Elena. Dios me los bendiga y siempre ahí conectaditos con la radio de todos. A toda mi gente del comercio de la ciudad, en el centro, en diferentes puntos también. Dicen, hey Alexita, presente, presente con ustedes, con la radio de todos, con la emisora de la alcaldía de Popayán. Hola.
1: Hola, reportando sintonía de acá, de Linen.
0: Hola, mi hermosa.
1: Del pan. Espero que estés bien, pues. Estamos hablando, chau.
0: Chau, estoy bien, ¿sabes, mi hermosa? Gracias a Dios, bendecida, iniciando mes. Eso sí, muchachos, tengo como algo de hambrecita, yo no sé qué cosa es. Pero ando, es mejor dicho, de full sintonía. ¡Hoy no puede ser! Ahí mi bizcocho de buenas carnes me envió en dónde está escuchando Popayán FM. Imagínate, me envía el que tiene doble casetera, modelo 2000. Mor, usted está pasado, ¿no? Ya está pasado, lo tienes traqueando. Ya ese equipo ahí donde está pensionado. No, esos son los buenos, esos son los buenos. Tremendo clásico. En la casa había uno de esos, ¿oíste? En mi casa había uno de esos. Un clasicote. Saludito para toda mi gente de la galería del barrio Bello Horizonte, ahí donde queda Buenas Carnes, que están sintonizados con la radio de todos. Saludos para toda mi gente de la Plaza de Mercado. Ayer me di la vueltica también. Ustedes saben que desde que yo conozco a mi cazuela, mi tripazo, ay, una vez a la semana por ley, doña Alexandra, estoy echando muela, ¿oyó? En el barrio Bolívar, en la Plaza de Mercado, ahí en Mesa Larga, estaban escuchando Popayán FM. Saludito para todas las cocineras tradicionales. Muchas, muchas personas, yo sé que nos van a visitar en el mes de octubre, con nuestro congreso gastronómico. En Pop, muchachos, en Popayán hay mucho por contar. Mucho por contar. Es así, tanto es así. Tanto hay por contar que hasta la comida cuenta historias. La comida cuenta historia, claro. Habla, por ejemplo, de la riqueza de la región. Habla, por ejemplo, del por qué se utilizan ciertos productos en el Cauca. El tema del maní. Riquísimo el tema del frito. Hay platos incluso. Y si me está escuchando, por ejemplo, un cocinero, una cocinera tradicional en este momento, yo sé que hay muchos platos que de pronto se nos han olvidado, ¿no? Que de pronto ya no se pillan en las galerías. ¿Cuáles son esos platos? A que usted diga, ve, y sí, yo hace rato no me como, qué sé yo, una sopita de, no sé. Esos platos hacen parte de nuestra gastronomía payanesa y caucana. Por aquí lo que hay son cosas de verdad bonitas, chéveres por hablar. O si usted, mi amor, por ejemplo, ve, Alexa, mira que había una sopa que me preparaba mi abuela. Hace rato no, eso no se volvió a ver. Eso no se volvió a ver. Ese caldo hace rato no lo pruebo. Dice Alexita Tocaya. Me enviaron un mensajito por acá desde la perruquería estética. Me encanta ese nombre, ¿oíste? Es muy original. La perruquería. Desde Timbioli. Ahí me envió foto con el cliente, ve. Una cancioncita, Predestinación. Ay, cuando estoy pensando en ti, mucho tema. Besitos para esta preciosa que está ahí caminando y se tomó la foto, ve, con el paciente, ya lo van a bañar.
2: Muy buenos días, Alexa. Full sintonía, barrio Los Sauces, Dorani Campo.
0: Hola, mi Dorani.
2: Quiero escuchar un tema muy bacano, salsita.
0: ¿Cuál, amor?
2: Me das la libertad.
0: Me das la libertad.
2: Feliz escuchando la emisora, haciendo oficio. Bendiciones, Alexa.
0: Que le rinda.
2: Bendecido día, hermoso. Que Diosito nos cuide de todo mal y peligro. Full sintonía, Popayán 105.fm, la radio de todos.
0: ¡Eso! Muchas gracias. No, a ti, mi hermosa, por aquí, desde el barrio Ciudad Jardín, me dijeron, Alexita, esto es un pedido especial, porque es que la vida es un carnaval. Y yo estoy de acuerdo. La vida es un carnaval para gozarlo. Hoy sonría. Póngale esa cara bonita a la vida, a la existencia.

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1: En Popayán FM 105.1, la radio de todos. Este espacio que cada martes le abre las puertas a un artista local, a un artista de la ciudad, del departamento del Cauca. Y hoy tenemos también un invitado especial. Pero escuchen esto, escuchen.
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1: Suena espectacular. Él se llama Javier Mamiá. Javi, con los buenos días y bienvenido a la radio de todos. ¿Cómo estás?
3: Hola, muy buenos días para todos y todas las audiencias que están por ahí escuchando esta linda emisora. Muy bien, muchísimas gracias. Contento de estar aquí.
1: Me alegra tenerlo por acá. Es un proyecto que suena diferente, me suena como pacífico. Me suena, a ver, cuando escucho esta canción puedo remitirme quizás a una mesa, un par de vinos, una conversación muy amena. Pero bueno, ya vamos a hablar de esta canción. Quiero saber quién es Javier Mamián. ¿Quién es Javi?
3: Claro que sí. Bueno, Javier Mamián es un cantautor de aquí de la ciudad de Popayán que lleva ya una trayectoria underground de unos 5 o 6 años más o menos. En la música, aprendiendo y todo esto, pues mucho tiempo atrás, ¿no? Desde el colegio he estado en el ejercicio de aprender música y todavía lo sigo haciendo. Pero ya como comprometido con un proyecto de cantautor, hacer música, grabarla y compartirla, hace como unos 4 o 5 años más o menos con un proyecto inicialmente que se llama Nació Mazamorra, que precisamente es, esta canción es uno de esos proyectos que se culmina en la publicación de esta canción oficialmente y ya digamos con todos los juguetes, gracias a un estímulo que me gané como en el 2023, ¿sí? Estímulos culturales, que fue grabar una canción y este es el resultado que hoy vengo a compartir con toda la audiencia.
1: Javi, me encanta de hablar, por ejemplo, de la carrera musical, dice 6 años, pero también has hecho parte de bandas aquí en la ciudad de Popayán.
3: Sí, efectivamente, sí.
1: Oh, esa hoja de vida, cuéntemela toda.
3: Bueno, he tenido la fortuna de en el caminar pues conocer mucha gente que hace música muy linda, entonces aparte de ser colegas en el ámbito musical, pues uno va forjando amistades, ¿cierto? Y en ese compartir amistades, pues uno va creando unos nichos donde se comparten chismes, alegrías, también rabietas, etcétera. Y precisamente un grupo que quiero mucho y al cual admiro mucho y del cual también he aprendido mucho es uno que estuvo hace poco por acá, que son los Perros del Monte.
1: ¡Hombre, claro!
3: Sí, con ellos compartimos momentos musicales y bueno, con ellos también grabé una canción fit con los Perros del Monte, Javier Mamián, que llama Trabajo Ya No Hay. Y bueno, y ahora últimamente también fundé una orquesta que se llama La Jigra, que pronto estaremos de lanzamiento de música, que es música campesina, música parrandera para bailar. Ahora precisamente para estas, porque desde septiembre, ¿cómo es que dicen?
1: Eso es de otra emisora.
3: No, eso ya.
1: Pero sí, eso es institucionalizado. No,
3: yo creo que los eso ya es cultura popular.
1: Septiembre, ya. Se adueñaron ellos de eso, pero sí, claro, ya empiezan los últimos meses del año y ya la gente está buscando musiquita para rumbear, musiquita para bailar, musiquita,
3: sí, claro,
1: rica para el corazón. Mi Javi, ¿qué significa para ti la música?
3: Creo que la música para mí es una postura de vida, es una posición de vida con la cual, en mi caso, yo afronto esto que llaman vivir. Sí, es mi manera de pensar, mi manera de entender el mundo, mi manera de sentirlo y mi manera de comunicarlo.
1: Ahora, esta canción, El Boga, hablemos de esto, ¿cómo fue ese proyecto? Me hablabas que era un poema,
3: sí,
1: musicalización.
3: Bueno, es que como te decía, inicialmente cuando me encarreté con la música y con las ganas de grabar un proyecto musical, es decir, un EP o un CD, que en su momento era un EP, que parte de mi trabajo de pregrado, precisamente, porque mi trabajo de pregrado yo hice fue el análisis comparativo de literatura comparada, era la poesía y la música. Y de ahí me salió la... hice el ejercicio de musicalizar unos poemas. Y este es uno de los poemas que musicalicé, que hace parte de ese proyecto de Nación Mazamorra, claro. Entonces este poema es de Candelario Beso y el poema como tal se llama Canción del Boga Ausente. Yo me tomé el atrevimiento, y me disculparán, de poner el Boga, de reducirle el nombre, pero sí, es un poema de Candelario Beso, es un poeta tremendo de aquí de Colombia, nacido por allá en Mompós, por allá en el siglo XIX. Es uno de los primeros poetas afro que le da la... él abre la trocha para la literatura afro. Pero más allá de llamarlo literatura afro, para mí es un poeta rompedor, sí, porque él, imagínate un país como el nuestro, un poco clasista, sí, racista, y él es un negro hermoso que empieza a escribir como hablaban los bogas del siglo XIX.
1: No, ya me dejó usted con la intriga, hágame un favor, mi Javi. Presénteme entonces esta canción, este poema hecho canción.
3: Bueno, Canción del Boga. Desafortunadamente, yo no soy un moreno hermoso, ni soy del siglo XIX, por supuesto. Entonces, pues me tocó hacer la musicalización de la traducción que han hecho para prácticamente el castellano que hablamos cotidianamente. Esta es Canción del Boga y con mucho cariño para toda la audiencia.
1: Suena así en Popayán FM, la radio de todos.

0: se llama El Boga. Javier Mamián y Mateo Quilindo hacen esta canción. Mi Javi, ¿cómo podemos encontrar esta canción en las plataformas digitales o cómo te podemos encontrar también en las redes sociales?
1: Claro que sí, fácil. Solo pongan Javier Mamián en cualquier plataforma, en Spotify, YouTube o Facebook, Instagram, y ahí está para que puedan encontrar el perfil mío y la canción del Boga también, por supuesto.
0: Bueno, mi Javi, gracias por acompañarnos y que se nos queda por ahí para contarles a los oyentes.
1: Bueno, no, próximamente vamos con más música de lanzamiento porque estamos, pero ya no como Javier Mamián, sino con otro proyecto del cual hago parte y también es una composición mía. Se llama Payán, es una canción que pronto viene por ahí de la Jigra.
0: Bueno, pues lo estaremos esperando. Gracias por acompañarnos.
1: Muchísimas
0: en este
1: gracias
0: espacio.
1: Gracias por el espacio. A ustedes.
0: Pues ahí está, el talento local. Hace parte de nuestra programación en Popayán FM, la radio de todos. Y este espacio que se llama Primero lo Nuestro, 10 de la mañana, 35 minutos.
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3: Yo creo en muchas cosas que no he visto, y ustedes también, lo sé. No se puede negar la existencia de algo palpado, por más etéreo que sea. No hace falta exhibir una prueba de decencia de aquello que es tan verdadero. El único gesto es creer o no. Algunas veces hasta creer llorando. Se trata de un tema incompleto porque le falta respuesta. Respuesta que alguno de ustedes quizás le pueda dar. Es un tema en Technicolor para

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0: Escuchando Popayán FM 105.1, la radio de todos. De la mañana, 34 minutos, ya pensando en ese almuercito usted, ¿ah? Ya pensando, mi amor, en ese almuercito de este martes primero de septiembre del 2026, acompañándolos y por supuesto entregándoles información a través de la radio de todos. Mire, oficialmente, muy temprano, ya en la mañana le dimos apertura a la elección del Consejo Municipal de Cultura. Invitamos a los gestores culturales habilitados a acercarse al CAM y ejercer su derecho al voto hasta las 5 de la tarde. Mejor dicho, que sea Andrés Agredo con más información a esta hora de la mañana.
1: Mi nombre, tal, todo.
0: ¡Hola!
2: Hola, un saludo muy especial para toda la gente de 105.1 Popayán Estéreo, y estamos precisamente aquí desde las instalaciones de el CAM en la Alcaldía Municipal de Popayán, en donde hoy desde las 8 de la mañana, muy en punto, muy temprano, se hizo apertura de las elecciones para elegir el Consejo Municipal de Cultura de nuestra ciudad. Y estamos con una de las personas votantes. Su nombre, por favor.
3: Hola, ¿qué tal? Buenos días. Mi nombre es Eduardo Alexander Villa, soy docente universitario y acabo de salir de hacer mi votación.
2: Un proceso altamente importante, como lo hemos venido diciendo a través de nuestras redes sociales de la Alcaldía Municipal de Popayán, a través de la Secretaría de Cultura y Turismo y, por supuesto, a través de todos los medios que nosotros tenemos a bien llevar para poderle comunicar a la comunidad este proceso, que es tan importante porque tiene voz y así se activa precisamente todos esos espacios tan importantes para la cultura. ¿Cuál es su opinión respecto de todo este proceso?
3: Yo creo que es de mucha importancia tener representatividad de todos esos procesos que se dan en la ciudad, ¿sí? Yo creo que esa representatividad nos da una dinámica y, digamos, y fortalecer todos esos procesos que están dando alrededor de las culturas, las artes y todas esas manifestaciones que tienen que ver con todo este tema cultural.
2: Bueno, la invitación para que aquellas personas que hicieron su respectiva inscripción en días anteriores para poder votar, que asistan hasta las urnas, porque estamos hasta las 5 de la tarde aquí en el CAM, Alcaldía Municipal de Popayán.
3: Sí, como usted lo dijo, tenemos hasta las 5 de la tarde, los invito a que participen. Esa participación es de mucha importancia, poder elegir a estos representantes y no solo tener esa representatividad dentro de la alcaldía o dentro de del Ejecutivo, sino que ayudar a fortalecer. Cada uno, digamos, tiene un interés propio, pero la idea es fortalecer todas esas manifestaciones y esos aprendizajes y todas esas artes y esas culturas que se dan aquí en la ciudad. Entonces yo los invito, todavía estamos a tiempo, estamos muy temprano, vengan, voten por favor, y acá los están esperando.
2: Muchísimas gracias y sigan ustedes allá en Estudio 105.1 Popayán FM con toda la buena música, con toda la información que tenemos para la ciudad de Popayán y, por supuesto, con estas actividades que son tan importantes y relevantes para nuestra comunidad. Hoy, desde el CAM, aquí en las instalaciones de la Alcaldía Municipal de Popayán, en las elecciones del Consejo Municipal de Cultura.
0: Muchísimas gracias, mi Andrés, por esa información. Hasta las 5 de la tarde, para que lo tengan en cuenta y hagan parte, por supuesto, quienes están habilitados para poder votar. Gracias por la información. Buenos días, hola.
4: Alexa, bizcocho.
0: ¿Cómo estás?
4: Oiga, alcancé a llegar a reportarme. Alexa, te mete ahí de...
0: ¿Cuál?
4: De la Ponceña, Yambeque.
0: Epa.
4: Y que tenga un feliz inicio de mes, muy bendecido.
0: Amén.
4: Un abrazo y un besote.
0: Amén, sí, alcanzaste a llegar, mi amor. Yo ya casi que iba de salida, pero alcanzaste a reportarte. No, mi amor, es que estamos camellando fuertemente a través de Popayán FM, la radio de todos, 11 de la mañana, 37 minutos. Su Alexa, Alexita, les acompañó en esta mañana. Recuerden que a eso de las 8 de la mañana, en punto, estamos al aire.

0: Antes de irme y dejarles, por supuesto, dejarles la invitación para que se conecten con nosotros en el noticiero del mediodía, un noticiero de la administración municipal, un noticiero de lo que pasa también en la ciudad de Popayán, precisamente para que ustedes estén enteraditos en este mediodía, para que almuercen rico y se estén informando, por supuesto, con Popayán FM, la radio de todos. Miren, les recordamos que desde muy temprano se dio la apertura a la elección del Consejo Municipal de Cultura ahí en el CAM hasta las 5 de la tarde. Regreso entonces con Andrés Agredo, que tiene más información desde este punto. Mi Andrés.
1: Muchísimas gracias. Así es, continuamos nosotros desde las instalaciones del CAM, aquí en el edificio central de la Alcaldía Municipal de Popayán, en este importante proceso de la elección del Consejo Municipal de Cultura. Y en este momento estamos con Sebastián Salguero, quien es el apoyo a la coordinación de cultura, precisamente de esta Secretaría de Cultura y Turismo Municipal. Sebastián, ¿cómo se lleva este proceso que desde las 8 de la mañana y se extiende hasta las 5 de la tarde, tiene hoy la posibilidad de la comunidad y esos representantes culturales de ser elegidos y elegir, obviamente, a quienes van a estar ahí prestos a cubrir todos estos momentos y espacios tan importantes de la cultura de nuestra ciudad?
2: Bueno, Andrés, muchas gracias por el espacio. Realmente hemos empezado la mañana exitosamente. Gracias, se ha cumplido con todos los protocolos. Ha estado aquí presente la personería, también desde Secretaría de Gobierno las instancias de democracia y participación. Estos espacios pues son realmente importantes pues para la Secretaría de Cultura y Turismo y para el sector cultural, ya que la realización de estas elecciones da un paso más para el tema de los diálogos culturales y la construcción de lo que queremos como el sector cultural en el municipio de Popayán.
1: Si bien la Alcaldía Municipal, a través de su Secretaría de Cultura y Turismo, adelanta todos estos procesos siempre enfocados a la comunidad y a hacer un realce a todos los aspectos y culturales que en nuestra ciudad son tan importantes, este Consejo Municipal de Cultura, sin duda alguna, hace parte fundamental para que haya una interlocución, una comunicación y, muy importante, el trabajo conjunto, ciudadanía, administración municipal.
2: Claro que sí, Andresito. Realmente es una instancia de gobernanza que se está creando desde la Secretaría de Cultura y Turismo para llevar a esos diálogos y poder tener ese espacio de escucha de todos los sectores hacia la institucionalidad y buscar pues mejorar los procesos en el sector cultural.
1: Importantísimo el acompañamiento de los entes veedores, ¿no? Vemos a la personería, hablabas también de la Secretaría de Gobierno, entre otros.
2: Sí, también tenemos aquí algunos testigos que han sido enviados por parte de los electores. Entonces, pues muy muy interesante el ejercicio, realmente ha sido dinámico y pues hemos estado aquí activos. Esperamos pues que o le hacemos extensiva la invitación a todos los gestores culturales, que estamos hasta las 5 de la tarde y aquí los recibimos y estaremos atentos.
1: Sebastián Salguero, muchísimas gracias. Quien es apoyo a la coordinación de cultura de esta Secretaría de Cultura y Turismo de la ciudad de Popayán. Sigan ustedes allá en estudio. Recuerden, como lo decía nuestro compañero Sebastián Salguero, hasta las 5 de la tarde están abiertas las urnas aquí en el Auditorio CAM de la Alcaldía Municipal de Popayán para que todas esas personas que hicieron la inscripción pertinente vengan, depositen su voto y participen de esta fiesta, sí, ¿por qué no?, democrática, que hace parte de los apoyos y del fortalecimiento de la cultura en la ciudad. Sigan ustedes ahí, 105.1 FM Popayán Estéreo.
0: Gracias, mi Andrés, por la información desde el

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1: Una buena tarde para nuestros oyentes de Popayán FM 105.1, que es la radio de todos. Aquí estamos en este inicio de mes, en este martes 1 de septiembre del año 2026. La temperatura a esta hora en nuestra ciudad de Popayán es de 26 grados Celsius. Algo de calorcito sobre nuestra ciudad de Popayán. El cielo está mayormente nublado, la humedad en el 51%, el viento soplando a 4 kilómetros por hora. No se esperan lluvias en horas de la tarde sobre nuestra ciudad de Popayán. Contarles a nuestros oyentes que desde la oficina gestora de gestión de riesgo de desastres, pues se está haciendo una campaña para que en esta temporada seca, que aumentan las temperaturas y se comienzan los incendios forestales, pues la invitación a que tengamos en cuenta recomendaciones para proteger nuestro entorno. Desde la gestión de riesgo es una responsabilidad compartida entre las entidades, entre la población en general, para que tomemos pequeñas acciones y que podamos contribuir a evitar emergencias. Así que escuchemos esta pieza en la cual pues se habla de lo que es la prevención de los riesgos, o mejor, de los incendios forestales.
2: Recomendaciones para prevenir incendios durante la temporada seca.
3: Bajo la directriz del señor alcalde Juan Carlos Muñoz Bravo y en articulación con los organismos de socorro, realizamos las siguientes recomendaciones para prevenir incendios durante la temporada seca 2026.
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6: Es importante y oportuno el llamado para poder controlar los incendios forestales en sus primeras etapas. Esto nos permite un control más eficiente y más eficaz, evitando de que crezcan con los fuertes vientos propios de estas temporadas.
7: 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Y si realizas una fogata, asegúrate de retirar bien las brasas.
1: Ahí están las recomendaciones que hace la Oficina de Gestión de Riesgo de Desastres de nuestra ciudad de Popayán. Son las 12 del mediodía, 14 minutos. Estamos en nuestro mediodía con almuerzo, noticias, información a través de Popayán.

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1: Son las 12 del mediodía, 25 minutos. Estamos en Popayán FM 105.1, que es la radio de todos en este mediodía, con información y con invitados. Vamos a hablar de un tema muy importante, que es el suicidio, que constituye un problema de salud pública y una situación que pues puede afectar a personas de diferentes edades y contextos, y donde la prevención pues requiere fortalecer la escucha, el acompañamiento, la identificación temprana de las señales de alerta y pues el acompañamiento que se tiene que hacer para las personas que atraviesan este tipo de situaciones y tienen este sufrimiento emocional. Y es que septiembre es un mes para recordar que hay que hablar, hay que ser escuchados y abrir espacios para acompañar sin juzgar y estar presentes cuando alguien atraviesa un momento difícil. Por eso hemos querido invitar a Sandra Caldas, que hace parte de la Ruta de Atención de Salud Mental de la Secretaría de Salud Municipal, para que nos hable de estos temas. Sandra, ¿qué tal? Bienvenida a Popayán FM.
2: Hola, muy buenas tardes para todos. Un saludo muy especial para toda la comunidad de Popayán que hoy nos acompañan, también de parte de nuestro señor alcalde Juan Carlos Muñoz Bravos y de la doctora María Fernanda Muñoz Ardila, quien les habla, como decía nuestro compañero, Sandra Caldas, coordino la política pública de salud mental del municipio de Popayán. Y hoy estamos aquí porque hablar de lo que sentimos importa. Y recordarles que en nuestra ciudad de Popayán la salud mental es una prioridad.
1: El mes de septiembre se reconoce como un mes para generar conciencia sobre la prevención del suicidio y se promueven pues varias actividades. Se habla de salud mental, de redes de apoyo, de la importancia de buscar ayuda oportunamente. Hablemos de un poquito de las actividades que se van a tener en este mes de septiembre con respecto a la prevención del suicidio.
2: Bueno, nosotros tenemos una estrategia bandera, que son los dispositivos comunitarios de bajo umbral, que son las zonas de orientación y los centros de escucha. Y especialmente ese día vamos a colocar un escuchadero en el parque para que toda la comunidad que sienta alguna situación, alguna afectación en salud mental, alguna tristeza, alguna depresión, se acerque, que tenemos profesionales de psicología y trabajadores sociales que van a estar escuchándolos, van a orientarles. Si es necesario de aplicar un tamizaje, lo vamos a hacer para identificar ese riesgo y darle la orientación a dónde debemos de canalizarlo, y después de eso realizaremos un respectivo seguimiento.
1: Es muy importante porque de pronto mucha gente dice: necesito ayuda psicológica, pero un psicólogo me va a cobrar por las terapias. Pero es importante saber que desde la Secretaría de Salud se hacen este tipo de acompañamientos. Así que pues hablemosles, ¿cuándo podremos abrir esos espacios? ¿Dónde están los centros de escucha en nuestra ciudad de Popayán? Que es muy importante que la gente lo sepa.
2: Bueno, en este momento tenemos 13 centros de escucha que va a iniciar la apertura en las 9 comunas del municipio de Popayán. Entonces van a estar profesionales, como te decía, de psicología, trabajo social, totalmente gratis, donde vamos a hacer esa escucha activa, vamos a brindarles todo ese apoyo psicológico y también vamos a desarrollar capacidades con esas redes operativas que están en esas comunas, para poder también con ellos también poder generar una capacidad instalada y resolutiva, que cuando ellos identifiquen algún riesgo en salud mental, ellos nos logren identificar, puedan también prestar como esos primeros auxilios psicológicos y después ya poderlos derivar a la ruta de atención en salud mental. Entonces ellos también pues nos serán un apoyo para nosotros, pero tendremos esas profesionales que van a estar allí en un horario establecido para que las personas, como te digo, tengan alguna afectación en salud mental, se acerquen a esos centros de escucha para poderlos orientar.
1: Algo que es muy importante y que sería bueno recalcar, porque es posible que el suicidio se pueda prevenir, ¿no? Y que pues es importante reconocer esas señales de alerta entre nuestro núcleo familiar, en nuestro núcleo de amigos, en el mismo sitio de trabajo, ¿no? Fortalecer esas redes de apoyo. ¿Qué mensaje le podemos decir a las personas para detectar cuáles serían esos signos de alerta?
2: Bueno, sí hay unas señales de alerta que las familias deben de conocer, como por ejemplo cambios drásticos en la conducta de nuestros adolescentes o de cualquier persona, o cuando empiezan a aislarse socialmente o cuando abandonan actividades que antes disfrutaban. Esa es una señal que hay que tener alerta. Cuando también se tienen esas expresiones verbales como frases que ellos pueden decir, ya no quiero seguir siendo una carga o quiero desaparecer, esa es una señal de alerta. También se presentan alteraciones del sueño, de apetito, a veces duermen demasiado, entonces también hay insomnio, hay cambios notables en el peso, esa es una señal de alerta. Y también cuando ellos empiezan a regalar sus pertenencias, cuando empiezan a despedirse de forma inusual, o cuando regalan objetos que eran muy preciados por ellos. Entonces esas son como unas señales de alerta que hay que tener en cuenta. Inmediatamente tenemos que recurrir a una ayuda psicológica para iniciar el proceso de atención.
1: Bueno, entonces estaremos pendientes de la difusión desde Secretaría de Salud, porque por aquí, por Popayán FM, vamos a estar acompañándolos a todos ustedes en el mes de septiembre para recordar que las personas pueden hablar, pueden ser escuchados, y de seguro pues esto va a marcar una diferencia y de seguro que lo vamos a lograr con este mes que se va a conmemorar el Día Mundial de la Prevención del Suicidio. Gracias, Sandra Caldas, por estar con nosotros en este mediodía con Popayán FM.
2: Muchísimas gracias a ustedes y a toda la audiencia, y recordarles a las familias de Popayán que no están solos y que hablar siempre va a ser como ese primer paso. O sea, si tú te sientes que la carga es muy pesada, si estás pasando por un momento oscuro o que también conoces a alguien que necesita apoyo, no guardes silencio, que eso es lo importante. Tu vida importa y las personas estamos listas para escucharte y para poderte ayudar y poderte orientar.
1: Muy bien, son las 12 del mediodía, 32 minutos. Esto es Popayán FM 105.1, que es la radio de todos.
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1: 12:51 minutos, estamos en Popayán FM, la radio de todos, en este martes, iniciando mes de septiembre. Aquí estamos en la hora del almuerzo, en la pausa, con buenas canciones como esta que hace Juan Manuel Lebrón, se llama Loco por Tenerte. Es Popayán FM, la radio de todos, que te acompaña en el mediodía.

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3: La 1:09 p.m. Aquí estamos en Popayán FM 105.1, calorcito en el mediodía del martes. Y buenas canciones en el FM 105.1. Está la voz del desaparecido Néstor Sánchez.

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2: Buenas canciones sonando en el FM 105.1. Este es Popayán FM. 304-45-1090 es nuestro WhatsApp. 304-45-1090. Por ahora viene el desaparecido Nino Bravo. Dejó grandes canciones como esta.

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4: La una de la tarde, 31 minutos, es Popayán FM, la radio de todos aquí, con buenas canciones. En el martes, aquí está DRG, se llama Volveré.

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0: 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Ese tema lo presentaba Armando Hernández, la Zenaida. Tenemos las 2:07 minutos. ¿Qué tal, mi gente? Tengan ustedes muy buenas tardes. Bienvenidos a la programación musical de 105.1 FM. El bajo viene caminando, el bongo repicando, el timbal marcando la suerte de lo que va a comenzar hoy. Y precisamente la gente de Camilo Torres Junín, los campos 31 de marzo, Las Palmas, ya están en la jugarreta, en la jugada, como dijo mi amigo Cuajada, escuchando para escuchar la melodía, la programación musical de 105.1 FM, la radio de todos, con la dirección general de Alexa Potes. Frente al micrófono, pegaduro con todo el sabor, el negro sabrosón, Nietzsche Guaguancoyo y Orlando Mira. Hasta las 5 de la tarde jugamos a la pelota, tome, lleve, traiga. La volvemos como un corozo y no hacemos el oso porque la sacamos del estadio. ¡Sí! Llenamos todas las bases bateando de jonrón en jonrón. Las 2:07 minutos, bienvenidos, y abrieron los juegos. 2:07 minutos.
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0: ¡Qué bonito vallenato! Hoy somos un solo corazón, los gigantes del vallenato a través de 105.1 FM cuando tenemos las 2:17 minutos. Hoy es primero 1 de septiembre, ¿no? Y un día como hoy, un primero de septiembre de 1948, hace 78 años, nace en Santurce, Puerto Rico, el extraordinario cantante, compositor, director, productor musical Ángel Cuco Peña. Ahí está, pues. Cuco Peña pasó ahí por los lados de Willy Colón. Ah, el hombre el que acompaña, precisamente que Cuco Peña es el que acompaña a Willy Colón en ese tema, en el número musical Idilio. Ya que recuerdo, sí señor. Cuco Peña es el que hace los coros ahí con Willy Colón en Idilio. Las 2:18 minutos. Bueno, le tengo nota interesante a través de 105.1 porque llega las ferias Cuidando de Ti, sábado 5 de septiembre a las 8 de la noche. Institución Educativa Vereda Santa Bárbara. Muchos servicios gratuitos para mi gente de ese sector, para que asistan, para que vayan con la familia, porque llega la gran jornada de ferias Cuidando de Ti en la zona rural, y queremos invitarte a disfrutar de un espacio pensando especialmente para o pensado mejor especialmente para el bienestar y la atención integral de toda la familia. Subarre va a ser el sábado 5 de septiembre a partir de las 8 de la mañana. Óigase bien, en la institución educativa Vereda Santa Bárbara. Abrazo cordial, hombre, para toda mi gente de ese sector de la capital del departamento del Cauca. Sabemos que nos escuchan, que jugamos de local. Sí, nos escuchan. Las 2:19 minutos.
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0: Bien, bonito mensaje. El que tiene ese número musical que presentaba el andariego, dos días. Limpio vine al mundo. Y limpio me voy de carroza para el cementerio, seguro que sí. Tenemos las 2:38 minutos, faltan 22 minutos para las 3 en este ambiente musical de 105.1 FM, la radio de todos. Un día como hoy nació Gloria María Milagrosa Fajardo García. Estoy hablando de Gloria Estefan, un primero de septiembre de 1957 en La Habana, Cuba. Feliz cumpleaños, Gloria. Bonita, ¿no? Señorota. Oh, Gloria María Milagrosa Fajardo García. Gloria Estefan está de cumpleaños hoy. A las 2:39 minutos, faltando 21 minutos para las 3. Les recuerdo, Feria Cuidando de Ti, sábado 5 de septiembre a partir de las 8 de la mañana, Institución Educativa Vereda Santa Bárbara. Feria de servicios gratuitos. Así que les extendemos la invitación para que nos acompañe, para que vaya. 2:39 minutos.
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es la trompeta de Mario Álvarez, más conocido como Cora. Tiendo mano en la programación musical de 105.1 FM con Roberto Roena, Mi Desengaño. Mario Álvarez, o más conocido como Cora, nació en Arroyo, Puerto Rico, un 17 de octubre de 1926 y falleció un 1 de septiembre de 2005. Pase en la tumba de Mario Cora, Mario Álvarez Cora. Tenemos las 3:16 minutos, avanzamos 304-45-1090 para que interactuemos, para que le des su bemol a la persona que está de cumpleaños. Así de fácil, de cachete, de gratiniano, le damos su bemol, su son cepillado a través de 105.1 FM, la radio de todos. 3:16 minutos.

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0: El tema que le da duro maceta y en la cabeza a un cantante conocido aquí en la ciudad de Popayán, Elvio Jaime Aretes, más conocido, nombre de pilas, ¿no? Jaime Piñeiro, más conocido como Jaime Arete, ¿no? Le pega sabroso a esa canción Elvio Jaime Arete. Abrazo cordial, Elvio Jaime Arete, hombre, ahí en el barrio San Camilo. Muy bien, tenemos las 3:44 minutos, faltan 16 minutos para las 4 en este recorrido, en este trasegar que hacemos por las avenidas de la música de 105.1 FM. Ferias, cuidando de ti, sábado 5 de septiembre, 8 de la mañana, Institución Educativa Vereda Santa Bárbara. Llega la jornada de ferias, cuidando de ti en la zona rural. Y queremos invitarte a disfrutar de un espacio pensado especialmente para el bienestar y la atención integral de toda la familia. Sábado 5 de septiembre, 8 de la mañana, Institución Educativa Vereda Santa Bárbara. 3:45 minutos, faltan 15 minutos para las 4. Voy por aquí con mi gente que se conecta. La gente que está con Ponte Cundunga, Cundunga con Ponte.
1: Hola, don Joe, buenas tardes.
0: Buenas tardes.
1: Para un saludo para acá, para nosotros los soldadores de acá de
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1: del Hospital Susana López de Valencia. Estamos fabricando acá
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1: unas salchas. Un saludo, haga el favor.
0: Ahí está el saludo, muchas gracias. Tenía que decir ahí quienes estaban. Bueno, buenos saludos, les lo repito ahí pues para todos ustedes. Muchas gracias por estar con nosotros. Voy por aquí.
3: Orlando, aquí reportando sintonía desde el sector más comercial de la Esmeralda. Calle Sexta. Para celebrar el cumpleaños de su amigo Robertico Emilio Arcila.
0: Roberto, Robertico Arcila está de cumpleaños. Feliz cumpleaños. Que el papá Dios le dé pero muchos y muchos años de vida con buena salud. Al viejo, más conocido como Robertico, ¿no? ¿Cómo sabe y come casabe? El viejo Robertico ahí está en compañía de Losito Torres, de César Dulce. Muchas gracias por escuchar la programación musical de 105.1 FM, la radio de todos. 3:46 minutos, faltan 14 minutos para las 4.
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3: Tenemos las 4:29 minutos, 4:30. Aquí está Otto Sergio. Así de fácil, 4:30.

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